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Buenas noches. Buenas noches, papacho. Buenas noches. Buenas noches allá. Buenas noches acá. Buenas noches para allá. Buenas noches Poyacá, el limeño. Poyacá, buena. Señoras, buenas noches. Señor, buenas noches, papá. Paisita, buenas noches. Hermanituinis, ñaños, ñañolones, ñañucha, buenas noches. Buenas noches. Buenas noches allí en el campo. Buenas noches aquí en la provincia. Buenas noches allí en Progreso. Buenas noches en Uchiza. Buenas noches en Xunté. Buenas noches en Las Palmas. Buenas noches a mi país en Curva Mariate. Para mi sobrino en Cadena, buenas noches. A esa linda gente de Ollate, buenas noches. Mi abuelita de Santa Lucía, buenas noches. Para las viejitas ahí en Puerto Pizana, buenas. Y arriba en las alturas, en la cumbre, buenas noches. Una semanita más de programa será a partir de estos momentos, el primer programa de esta noche, lunes, próximo, vísperas a martes de espiritista, que le pone alto en sus andanzas, en sus trabajos malévolos al hechicero, al brujo. Claro, mañana martes, durante toda la noche, pero la atención, la curación se da el día de mañana desde temprano, todo el día. Ñañolón, Primuchín, venga Primuchín, toma luncho, vives tiempo, pues así estás, no mejoras nada. Otros siquiera mejoran, Primuchín, un poquito, pero tú no mejoras nada, cada día estás más flaco. Claro, ¿no?

ven un paisa el día de hoy, me antuco. Yo he sido piedrón, me dicen. Y mírame cómo estoy ahora. Todo acabado el hombre. ¿Qué ha pasado, paisa? Todo nomás me pasa, antuco. Todo nomás me pasa. Lindo sería que me pase cosas buenas, buenas cosas. Siempre todo malo, malo, malo, malo. Todo está mal, me dice, hasta en mi hogar. Entonces pues, empezamos la consulta y descubrimos qué es que le hace vivir mal a mi paisa.

Hay enfermedades malignas mandado a ser por el vengativo que no te hace sentir nada. Estás confiado, tranquilo, chambeando. Tranquilo. Pero, como se dice, en un día mal o en un mal día, ¡tum! ¡Pum! Ahí nomás queda. Y admiración para la familia, admiración para los que te conocen. Ayer nomás está hablando conmigo, en antes nos estamos despidiendo. ¿Qué pasó? Ahí sentaditos, ahí nomás quedan. Están viroteados. Viroteados en la boca de su estómago, como se dice, en la boca del estómago. Viroteados en los pies. Viroteados en los ojos. Viroteados en la boca. Y claro. Viroteados en la espalda para que le duele el pulmón. Y no le encuentran su mal. Virotean su tongoro, su pescuezo, en su cunca, dice el guaracín, en su cuello, para que se haga bola, bola, tumor, tumor. Y no le sana nada, ni la operación. Dentro de esa bola, dentro de ese tumor hay algo malo. Pero eso no sale en la máquina del doctor. Pero sí lo descubrimos nosotros de dónde vino y por qué quedó ahí. Dueño de esa parte de tu cuerpo. Niños que llegan flaquitos, pero con la barriga inmensamente pronunciados. Así llegan. Otros niños llegan con el cuerpo bien negro, como quemados. Otros niños llegan ahí sudando, así en pleno verano, pero bien arropado, porque sienten frío, están chirichiri, están tele-tele, están así frío-frío, ahí están desvanecidos, quieren acostarse nomás, porque sentado su cuerpo no resiste. Pero lo más triste es, no saben qué tienen. Pero nosotros vamos descubriendo todos los días enfermedades malignas, raras, extrañas, conocidas como daño, venganza, mal de ojo, mal encanto, maldiciones, posesionaciones, ¿no? Brebajes. Entonces, mañana vamos a curar desde temprano todo el día.

estás de mañana martes de curación, usted está invitado. Usted está invitado. Venga, usted está invitado. A usted que ya no te ponen, ya no te prestan atención. Ya prácticamente estás como descontado en la casa. Porque ya no cuentan contigo. Porque dicen, él ya no puede hacer nada. Ella ya no está útil para nada. A él mejor ya no es de decirle nada. O ya no es de hacerle saber nada. O sea, estás descontado. Que ya no sepa nada. No hay que darle preocupación. O no hay que avisarle que ya le van a vender chakra. No hay que avisarle, no, porque además no va a caminar. Ahí está botado. Dicen, ahí está botado, dicen. Ñaño. Doña, entonces, ya no están contando contigo. Entonces, venga usted el día de mañana. Venga usted el día de mañana. Le hacemos la invitación a aquellas personas que viven rodeado, ¿no? De incrédulos. Y porque vive rodeado de incrédulos es que su mal avanza. Entonces, ¿por qué no quieren que se cure? O le siembran la idea de que no tiene nada, de que no consulte o no se haga ver, porque tiene malas intenciones o porque están llenos, su mente está lleno de avaricia, está codicioso, está mirando, adueñando en su mente ya todo lo que usted tiene, o en muchos casos, de ahí mismo, cerquita, todos los días te está mirando tu contrario. Mañana voy a curar. Hechizos, encantos, brebajes, embrujados, viroteados, almeados. Claro, hay personas que llegan así con mal de alma, porque de una pesadilla quedaron enfermos a secarse, a sufrir de dolor de cabeza, a sufrir de ceguera, a sufrir de sordera. Entonces venga el día de mañana. Martes de curación, noche de espiritismo, curandero, espiritista, sanmartinense, el viejo de Lamas, te hace la invitación para que usted consulte el día de mañana.

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Vete a tu mamá, le dice. Vete a tu mamá, ya no vienes, le dice. O la ñaña le dice, vete con tu familia y demórate, quédate ahí un tiempito. Aquí te voy a esperar.

0: pecho arriba, gorrioncito. Entonces, gorrioncito, venga usted el día de mañana. Venga a ti que te rechazan. Venga, gorrioncita, a ti que ya no te quiere, de todo se amarga, como que te odia, te están haciendo separar. Gorrión, te están haciendo separar. Pues no quiere nada, está rebelde contigo, gorrión. Se querían, se amaban, se mordían, se lengüeaban, lengüateaban. Ahora ya no hay ese lengüe.
1: Vete de mi lado, de ti no vuelvas ya, vete para siempre, solo así podio.
0: Te odian, te están haciendo separar, su familia, ¿no? Sí. Doña, su familia, ¿no? No te quieren. Pues le mandan a trabajar para que te odie, para que te trate mal, te haga aburrir. Digo, madre cholo, tú que no eres de aquí, tú que eres de lejos, ¿qué haces aquí? Te voy a curar. Mañana te voy a curar. Lejos de su pueblo del gorrión, pero aquí le tratan mal, ¿no? Y majadera sea, como se dice, majadera sea la hora, no puede regresar. Voy a chambear, dice. Voy a juntar mi platita para regresar a mi tierra. No puede. Está como castigado, está como maldecido, como agarrado. Más le botan, más le odian, más le tratan mal, pero ahí está, no puede salir, no puede ir. Mañana voy a descubrir. ¿Qué pasa? ¿Qué te hacen? ¿Por qué vives mal? ¿Por qué sufres? ¿Por qué lloras? ¿Por qué le ruegas a ella? ¿Por qué le ruegas tanto a ese hombre que no es tu suerte? Mañana martes, lindo, bien lindolfo, le voy a decir bonitillo, bien, ¿no? Bien miradito.

Mamuchita, venga usted que tienes tu guagua en la costa. ¿Dónde tu guagua, mamá? En Chimbote, Antuco. En Trujillo, Antuco. En Chiclayo, Antuco. En Lima, Antuco. Ha sido su suerte de mi hija que vaya a vivir por ahí. No es su suerte, vive mal, tú no sabes. Tú no has visto cómo vive. ¿Por qué tu hija no se comunica contigo? ¿Por qué tu hija siempre está lejos para que no te enteres la mala vida por su capricho? Por su capricho. Está con ese hombre que no le trata bien. O con esa mujer, ¿no?, que le tiene como esclavo, lejos de tus ojos, mamá. Venga mañana y vas a regresar a tu hijo. Venga mañana y vas a regresar a tu hija. Que esté a tu lado, porque eso es lo que usted quiere. ¿Cómo quisiera que mi hija esté a mi lado para ayudarle, para apoyarle? Yo sé que sufre, yo sé que ese hombre le trata mal, yo sé que esa mujer, dice, le bota, dice, la golpea, le calumnia. Es peligrosa, cualquier día hace que mi hijo esté a preso. Así sufre usted, mamá, ¿no mucho? Claro, pues, doña. Antuco está hablando, tranquilillo, bonitillo, palabra a palabra, bajito la voz, ¿no? Para que usted pueda venir el día de mañana. Porque estoy tocando, ¿no?, el caso, el problema de tu hijo que te hace vivir mal. Entonces dice, no, está hablando, este viejo está hablando lo que a mi hijo le está pasando. Este viejo está hablando lo que a mi hija le pasa, como mi hija vive mala vida, lejos. Entonces, ¿qué necesidad tiene de ya sufrir lejos para sufrir acá nomás? Pero así es cuando les hacen algo malo.

el daño, la venganza existe. De repente alguien se ha vengado de tu hijo. Alguien se ha vengado de tu hija. Le ha maldecido y le ha dicho, bien hecho, así te quiero saber que vives mal. Porque antes que lo deje le ha dicho, nunca vas a ser feliz. Maldecido, maldecida. Venga el día de mañana, ñaña. Hace regresar a tu guagua. Mañana regresa a tu guagua, a tu guaguacha, ¿no? A tu hijacho. Todo barbón, trejo agarrado, cuerpón altón, pero pisadón. Mañana le

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Putum, putum, putum, golpea su bombo de los parcoicillos. Banda musical de los parcoicillos, de los, ¿qué decía? Nueva juventud, que decía, me acuerdo, en Tayabamba, nueva juventud de parcoicillos, que decía, escrito en el bombo. Y ahí está el bombo, le dice, ¿se puede tocar el bombo? Puede, claro, cojo al bombo, pam, pam, pam, pam, frente a la catedral, no, la catedral ahí de Talla, en la misma esquinita de la, no, de la casa, pues, de la gobernación, del gobernador ahí, claro. En Mendo, vamos a dar pam, pam, pam, pam, pam, Antuco ahí en Tayabamba, claro.

Mañana desde temprano las curaciones. Maver. Esta que ya tu zapatuy. Una ñaya me dice, don Antuque, cuando me pongo sandalias de mi esposo, le huequeo con mi talón, me dice.

mamar, ¿qué dice esta quilla zapatuy? Señor curandero don Antonio, te saluda tu amigo Antonio. Tocaíto. Tocaíto. ¿Cómo va a tocar?

después de saludarte a nombre de toda mi familia, te doy las gracias por curar a mi esposa, que ya sanó de la matriz, dice el tenor. Vamos a olisquear. ¡Fum! Ya sanó, claro. Y la herida que tenía en la nariz también cicatrizó. Está cerrado, ya no emana olor, ya no emana olor. Ya está cerrado. Ya.

¿Qué más dice? ¿Qué más dice? Yo, tu amigo Antonio, también me siento bien. Muchas gracias. Mi hijo está tranquilo, ya no está rebelde con nosotros. Claro, está curado. ¿Cuánto, muchacho, estoy curando yo? Muchacho contestó, un rebelde, malcriado, borrachines. Así, borrachito, ya que quieren rayar con los papanches. Tornan malcriados, ya se creen ya adultos, ya. Yo les enderezo, muchachos. Les curo. Mi hija también no sufre de dolores estomacales. Por eso te agradecemos más. Por eso te agradecemos más. Señor don Antonio, muchas gracias. Lita, claro. Una licadita. Ahí está. ¡Chus! Lita. Ya todos están tranquilos. Ahora sí pueden chambear, pues. Tranquilos. Pues. Cuando hay un enfermo, no pueden chambear. O cuando todos se sienten mal, ¿cómo van a chambear? No. Entonces, ahora sí, pues, están curados ya. Ese mal que habitaba ahí con ustedes en casita, eso era que atraía enfermedad, saladera, dolores, ¿no? Malestar, dolor de cuerpo, así, desganamiento, así, sentía así como friolento, como borracho, y se amargaban, así estaban. O sea, el mal que tenían en su casa les quería botar, que se vayan a otro lugar, que salgan de ese lugar, ¿no? Entonces, con una curada, ¿no? Y ahí está bien, claro. Nada más, tocayo, era cura tu casa nada más, porque ustedes ya estaban curados. Muchas veces se han hecho curado y bien curado. Quién sabe se cura, pero bien curado. Pero no, siempre estaban igual. El mal estaba en sus casas estaba el mal. El mal estaba en sus casas estaba el mal. Ajá. Ya están curados ya. Gracias por hacerme saber.

Ma ver, ma ver qué dicen. Hola, señor Antonio, te saluda Luis Franklin. Ese Franklin Manan Mosai, ¿cómo va hoy? ¿Cómo va con la guagua? Don Antonio, quiero agradecer por hacer que yo pueda tener mujer. Ya tienes tu mujer. Ya yo estaba malicia, que ya Franklin ya está haciendo tomar masato al perro. Machas, cachas, jamuni, piña, piña, chas, jamuni, machas, cachas, jamuni, piña, piña, chas, jamuni. Qué más dice, don Antonio? Ahora sí yo te agradezco porque gracias a ti tengo pareja, claro, tu mujer no es una pareja así pasajera, no es un choque y fuga, tampoco no es un agarre. Que ahorita lo agarras y mañana le suena. No, y esa es tu mujer, Luchito. Luis, Lucho, Luis, Lucho, Pucunucho. Y esa es tu mujer, sobrino. Y ahí no hay vuelta.

0: pero sin trabajo no, no pasaba nada, no, así no pasaba nada. ¿Qué pues este? Decía. ¿Qué pues es? Siempre le tomaba a la broma, cuando le enamoraba, le giliaba, pues le tomaba la broma. ¡Ay, loco te veo! ¡Loco te veo! ¡Loco estás! Decía. Tú no estás loco, tú estabas, pero bien, pues no. En tu punto, como dices, arriolón, pues tú querías machacar. ¡Loco estás! ¡Loco te veo!
1: Hinchada Mazarón.
0: A ver, ahora que te vea loco. Ahora dice, te veo que eres mi marido, dice en su mente.

¿Qué más dice? ¿Qué más dice? Por eso cuando ella vino con sus cosas a vivir conmigo, me acordé de ti, don Antonio. Claro, pues tú tienes que acordarte toda la vida de tu pataza, pues, sobrino. Antonio, viejito, ¿quién? Pataza, tu pataza. Claro, pues, pataza. Antonio, me tienes que decir, hola, sobrino, ¿cómo va? ¿Cuántas guaguas hay de aquí a unos 5 años? ¿Para qué tú eres gilerillo? No hay dudas ni vueltas que da. Si yo te viste en la consulta, tú eres gilerillo, entrador, bien, declarador, deschavador en el amor, pero no te entraba esa flaquita, no entraba contigo. No, yo le ñahuincha bien ese día, pues no entra bien ñahuincheadito, no sé, no es nada.

Cachas común. Eso quería que sepas. Muchas gracias, don Antuco. Claro, ya. Luis Franklin, ya. Si nace varoncito tu primer hijito, le pones Franklin Antonio, o sea, tu nombre y mi nombre, ya. Franklin Antonio.

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están las ñañas ahí. ¡Ay! ¡Ay! ¡Ay! ¡Ay! Ahí están las ñañas. ¡Solteritas! Ahí están gritando. ¡Solteritas! ¡Puy, chiquilla! Chiquilla de 30. Chibola de 40. Guaguitas de 25. Ahí están chicas de chichuncita ahí. ¡Ah! Te hacen comer en tu boca ahí carne de monte, lo que cazan ahí. Un mes antes de la fiesta ya se van a cazar, los varones van a cazar. Ahí como tú eres mestizo llegas, te hacen comer en tu boca.

mañana temprano, va a estar curando, martes, pues no, todo el día está curando, pues. Bien curadita, está curando, a su modo, como dicen, una curada de viejo, a su modo, viejo, viejo, está curando, Antuco mañana. De y entregando también el indio ardiente, probando el indio ardiente. ¡Guau! Échale sí con Iguachiturro, échale sí, échale no, échale un trago, échale un bocadito. ¡Pah!

Así como le mete chatín, chatín madrugada, antes que empiece a chambear, le mete. ¡Pah! Una copita, su indio ardiendo. Y sale a hacer su negocito. Ardiente, no sé, este verano. Ardiente.

Mañana le entrego a Ciudad de Ardien. Total. Total, que no puede. Antuco. Estoy mal, Antuco. ¿Qué pasa? Ay, hay que pulsearte. Tú andas todo a piacho, a guacho. Con ese rabo de guauniro que ahí tengo, yo con eso te paso por tu cabeza hasta acá. Esta es tu nariz chinga, chinga. Ahí está con el rabo del guauniro. Te estoy ahí curando tu cara para que se tiemblan de ti. Ahí para que te vean garañón con una mirada de comelón. Ahí, total. Claro, pues cholo. Ahora sí te ya estás curado con el rabo del guauniro. Ahora sí, llega tu indio ardiente, toma así tarde y mañana, y ahí listo, el resto es tu asunto. Les digo, sería pocos días, tiempitos días, viene, Antu, qué lindo, Antu, de veramente le hago riquear, me dicen. Claro, pues entonces mañana te entrego tu indio ardiente. Señoras y señores, gracias por su sintonía, regreso a las 5 de la mañana. 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

0: 4 y 32.
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zapato de María, dice, su zapato de María, su zapatuy de maricucha. Buenas, buenas, buenos días, doñita, doñita, buenos días, señora, buenos días, mamucha, buenos días, viejita linda, buenos días, madrugadora, buenos días, tempranito levanto yo, Antuco, buenos días, ñaña, qué lindo, preparar los alimentos, preparar aquí en la ciudad juguito, juguito, hay que preparar el juguito, claro, ahí en el campo, a preparar la avenita, hay que preparar la avenita, sancochar yuquita con salsita, panguito, panguito, hay que sancochar pituca, hay que sancochar la yuca, ay, claro, hay que sancochar huevito, claro, para el desayuno, para el desayuno, buenas, buenas, buenos días para todas las doñas que están en sintonía en el campo, en la ciudad, en el centro de abasto, en el mercado, algunos llegando, ¿no? Algunos viajando, retirándose de la provincia. Saludos, saludos de parte del viejo paisano a esta hora de la mañana. Yuyo, ¿cómo amaneciendo, Yuyo? Aquí Antuco calientito, qué lindillo, qué lindillo. Ñayoloncillo, ¿cómo amaneciendo, Cholo? Aquí Antuquito bien changadito. Qué lindolfo, qué lindolfo. Hermanituini, ¿cómo estás amaneciendo aquí, Antuco? Bien empiernadito. Qué chéverengue, así tiene que ser. Nada de estar durmiendo en camas separados, en cuartos separados. Nada de estar renegando días, semanas sin hablarse, encaprichándose, odiándose, o sembrando, haciendo crecer esa idea negativa en la mente de querer separarse. Todo porque no quieren compartir a veces cariñito o la misma cama como esposos o la misma mesa en familia para los alimentos. ¿Por qué se amargan? ¿Por qué se odian, como dicen? ¿No? ¿Por qué se odian? ¿Por qué se odian? No, no se odian. Claro, deben. Bonitillo, linditillo, buena, buena, zapatuy, estaquillado zapatuy.

Bien, entonces sigue el programita a esta hora de la mañana. Ya les saludé, ya les desperté, ya todos están atentos. Entonces les comunico lo que vamos a hacer el día de hoy. Hoy día vamos a curar todo lo que se conoce como mal de gente vengativo, como daño de prójimo vengativo. Hoy vamos a curar y protegerlo al consultante de aquella gente de mal corazón, de aquella persona que nunca te hace sentir que desea lo peor para ti. Más por lo contrario, finge su amistad, finge una sonrisa, hipócritamente te da un abrazo, te da un beso, pero al descuido te mete el puñal. Ni siquiera de la traición. El puñal del daño, la envidia, la brujería, la maldad, hermanito Ini.

vivía tu hija con su marido, ñaña. Lindo vivía tu hijo con su mujercita. Ya estaban levantándose, haciendo no lo propio, logrando, saliendo adelante. De la nada enfermó. Ahora no vive, murió. ¿Qué se puede pensar, hermanituine? Así nomás, ¿no? Así nomás fue o así nomás ha sido, como se dice. No, no, no, no, no, no. Un joven lleno de vida, un joven con un futuro por delante, un joven trabajador, un joven respetuoso, una muchacha inteligente, amante al negocio, una hija de verdaderamente cariñosa. ¿Y cómo a ella lo hicieron daño? ¿Por qué a ella lo embrujaron? Pues ahora te acuerdas y dice, mi hija era bien buena. A mi hija, a la más buena, a la más pegada a nosotros, a los que más cariño nos tenía. ¿Por qué tenía que pasar esto? Entonces los recuerdos te invaden tu mente. Lloras, te pones triste, estás enfermo, compulsario, estás flaquito, flaquita, no puedes comer, no hay apetito, no hay ganas. Tienes ganas de morir. Quisiera morir para no sufrir, quisiera morir, te haces esa imaginación, quisiera morir para estar con él, para estar con ella juntos. No es así. Venga usted el día de hoy, tienes que desenmascararlo, tienes que conocerla, tu contrario, al enemigo, al rencoroso, al vengativo. Este paisa quien te habla, ya está listo. Ya está listo todo lo preparado para sacarle el ancho y la cun al brujo, al hechicero a las 12 de la noche. Y a continuación, vamos detrás de aquella gente mala que pagó al hechicero para que enlute a tu familia. Espiritista sanmartinense, hombre de campo, curandero del monte, aprendido en el campo, aprendido en el monte, mediante las purgas y los encantos de esa purga, metido en cada uno de nuestros conocimientos, de nuestro trabajo, en nuestra mente, la sabiduría ancestral. Está metido, como dice, en los trabajos que realizamos, todo lo aprendido, ¿no? Como curanderos selváticos, porque en la selva se encuentran, están y les buscan y les encuentran a los mejores curanderos en la enigmática Amazonía. Porque en la Amazonía está, como se dice, ¿no?, lo que ni te imaginas que nosotros podemos preparar para poder enfrentar al mal, para poder concentrarnos, para poder cerrar nuestros ojos, sentir, ¿no?, sentir el sonido en nuestro oído, dentro de nuestra cabeza, entrar a una oscuridad de una concentración. Pero al segundo, ¡pum!, se ilumina, prende una luz. Estamos, como se dice, en el mundo sobrenatural. Ahí lo encontramos a tu familiar. Ahí encontramos a tu espíritu. Ahí lo encontramos todo lo que han empleado para que te hagan daño, ¿no? Entonces se escucha el trinar de los pajarillos. Se escucha el gritar de los animales. Se escucha el ruido, ¿no?, el trujir, como se dice, de los árboles. Se escucha el relámpago, se escucha la lluvia, se escucha la tempestad, se siente que se mueve la casa, se mueve la tierra. Pero ahí nomás, para los que estamos en la concentración, escuchamos voces, viene la voz de tu familiar muerto, le escuchamos a tu finado, reconocemos su voz, le preguntamos qué pasó. Y todo lo bueno que nosotros vamos a realizar y siempre realizamos para levantar a un enfermo. 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Antuco Lavajos, curandero sanmartinense. Paisa sanmartinense. Venga usted el día de hoy. No espere
estar en una situación, como dicen, muy triste, que su mal avance al punto que ya se considere grave, que en ningún lugar, prácticamente ya quieren de un enfermo en esa condición responsabilizarse. Por eso venga el día de hoy, venga al Jirón Pedro Gómez, cuadra 3, costadito de la canchita sintética del Colegio Inicial La Huellita.

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ahí vamos con el programita. Hoy día te voy a curar, ñaña, para que ese hombre te busque, te pida perdón de todo lo que te ha ofendido, lo que te ha lastimado con sus palabras, todo lo que has sufrido, todo lo que has moqueado por él, todo lo que no has podido ni dormir, no has querido ni comer, ni salir de tu cuarto, llorando ahí por ese hombre, como que si sería la última chupada del mango, o la última Coca-Cola en el desierto, o si sería, ¿no?, el único oasis de tu vida, o sea, lo único, ¿no?, fuente de agua que tomas y respiras, así a sufrir, pues, ¿no?, mentecato, como se dice. Venga, ñaña, el día de hoy, yo voy a hacer que te trate con cariño, que reconcilies con él, que te quiera de verdad, solamente a ti, nada más que a ti, totalmente a ti, total, como dice mi tía, claro. A un viejón le pregunté el otro día, ¿cómo le tratas a tu mujercita? De hijita, me dice. Ven, hijita. Sí, hijita. Ya, hijita, le dice. Claro. Y es un muchachón, chivolo nomás, chivolo. Le pregunto, sobrino, le digo, si te iban tú conmigo, ¿cómo le tratas a tu mujercita? Que está un poquito avanzadita, le digo. De mami, me dice. Mami, le dice. Mami, le digo, tío, me dice. Mami, le dice, mi hijo. Mami, amor, le dice la doña. Mami, dice, bebé.

al lado, mi sobrino está metido en la liga. En la liga de la Copa Perú. Entonces, todos nosotros le hacemos, le amansamos, pues le amainamos. Marte de curación. Tu cuerpo, tu espíritu, tus abrazos, tus caricias, tus besos necesitan una curada. Por eso que son rechazados tus abrazos. Abrazas, se aleja doblándose, pum, trata de zafarse. ¿Le quieres hacer cariñito, caricita con tus manos? No me toques, no te acercas. ¿Le quieres dar besito? Ya no quiere. Y si le besas de improviso, pum, pum, bota tus besos, escupe, vomita tus besos. ¿Cómo hacer así? Va a decir, paisano, ¿cómo es moña? Venga el día de hoy, cholo, ñaña, doña, ¿qué está llorando? Pues es dañado. Venga, deme su nombre. Marte de curación, cuando el cuerpo es curado, nunca es rechazado. Y cuando nunca se cura, viven peleando como animalitos. Pelean, pero se quieren. Se ofenden, pero ahí están juntos. No se quieren mutuamente, pero ahí están como una maldición. Están enfermos del alma. Por eso digo, cuerpo curado, cuerpo amado. Hombre curado, mujer curada, rogada, buscado, buscada, engreída, engreído, adulado, adulada, consentida, mordelona, por último. Cosquillosa, Antuco, de mi país. Cosquillosa, pues, país, por último. Lindillo, hoy llevo a curado, ya está. Olorosito está ese remedio, en su puntito, como se dice. ¿Ah? En su puntito. 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Hoy vamos a curar a los que viven mala vida. Hoy les voy a curar para que vivan bien. Hoy les voy a curar para que no se paran. ¿Qué va a querer ir a Antuco? Me dicen. Ahorita en su mente dicen, ¿qué va a querer ir mi mujer a Antuco? ¿Qué va a querer ir mi marido a Antuco? Para que nos cure de veramente, como dices. Pero venga solo. Usted se va a curar y ahí se va a encantar. Se queda porque se queda. A ver qué te deja. ¿Te va a dejar? ¿No te va a dejar?

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allá escuché un guainatito, ¿eh? Una ilusión cualquiera de llamar guainatito. Ingrata, decía, ¿no? Es para su himno nacional de mi paisa de Carampayo. Claro. Paisa, le digo. ¿Te gusta el guainito? Le digo, paisa, le digo. Antuco, me dice. El guainito para mí es sagrado y le bailo con sentimiento. Es como un himno nacional para ti, le digo. Se puede decir, Antuco, me dice. ¿De dónde eres, paisa? Le digo. Carampayo, Antuco. Ay, ay, conozco, le digo. ¿Conozco, Antuco? Claro, pues de San Rafael entrando. Todo ese tramo, le digo, hasta llegar a Cañachacra. De ahí a Tingo Malpaso. Subimos, pum, bajamos por Suso de Pascua, le digo. ¿Conoces, Antuco? Claro, pues, paisa, le digo.

Antuco conoce todo, por eso Antuco es viejo, claro. Así como conoce las técnicas y secretos del espiritismo moderno, que va a triunfar el día de hoy en las curaciones mediante el espiritismo, en bien del enfermo que llega con daño, con cochinadas, por dentro, por fuera. Por fuera está cochino, pues se vive salado. Por dentro está mal, pues se siente enfermo. Claro, pues, te voy a curar. ¿Me puedes curar, Antuco? Te voy a curar. ¿Quién no va a poder curarte? Venga el día de hoy. Igual que de esta ñaña, voy a leer su carta de esta ñañita. Todo duro su barriga. ¿Qué no va a estar así? Sentir cansada, enferma, mareada, como boyacha. ¿Cómo te sientes, ñaña? Le digo, como boyacha, Antuco. Claro. Señor Antonio, una consulta, dice el tenor. Dime por qué me siento cansada, aburrida y mareada. Es todo mi consulta. Se despide quien envía su carta con el seudónimo. No ponga seudónimo, ponga una inicial nomás. Usted no tiene que esconderse en nada. Seudónimo, nada. Ya bueno, hasta ahí nomás, ñaña. Hasta ahí nomás. Suficiente de estar seudónimo y nada. No sé dónde ha aprendido seudónimo. Ya bueno. Ya. Usted está empachada. Su estómago se agranda, su vejiga, tu barriga, ñaña. Tu pupo parece que va a saltar bien templado. Está pum, pum, pum. Parece mi titín, mi bombito titín. Titín, titín, titín, titín. Claro. Pues te mareas. Pues te cansas. De todo reniegas. De todo te amargas. No tienes paciencia para ti mismo. Contigo mismo no tienes paciencia. Contigo mismo reniegas. Claro. Pero sin embargo tu enfermedad te hace sentir hambre. Y valga en verdad lo bueno que comes, comes, como dice, tragas, tragas. Pero no expulsas. No hay una defecación normal, como se dice, ¿no? Claro. Al menos siquiera una completa, pues, al día. Poquito a poquito, bolita a bolita, como añuje. ¿Cómo no vas a estar así? Toda tu espalda te duele. Te agitas. Te voy a curar. Venga, te voy a curar. Martes de curación. Acérquese ahoritita ya. En ayunita mucho mejor. Hasta las 10 de la mañana. Ese estómago, esa carga, esa enfermedad, esa sensación de que sientes caliente tu vejiga. Hasta las 10 de la mañana, como se dice, ya está. Desagua, como se dice. Bien lindo. Curadita. Te vas a sentir livianita. Te vas a sentir tranquila. Ah, caramba, ahora sí. Qué lindo ese remedito de Antuco. Ah, claro. Pues tienes que venir. Te voy a curar. Lita. 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

0: Ñañolón, hoy te entrego tu indio ardiente. Claro, te entrego tu indio ardiente. ¿Cuánto tiempo no piscoteas en tu cama? ¿Cuánto tiempo? Ponte a pensar. Ya no te loqueas, pues, en tu cama. ¿Cuánto tiempo ya no haces tu berrinche ahí en tu cama, viejo? Ya creo que estás fermentando, viejo. ¡Alegría! ¿Cuál te vas a convertir en fermento? Claro. Ay, ay, ay. ¿Cuánto tiempo no? No empujas, como se dice.
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0: Te entrego tu indio ardiente hoy día, martes de curación. Y a partir de mañana un piscotazo en el amor. Un claro, un movidazo, como se dice.
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0: Ahí dice mi paisa, viene el otro día y me dice, Antuco, me dice, deme el indio ardiente. Tiempos que no levanto, me dice, las patas, ¿cómo le digo? Tiempo ya no le levanto las patas a mi vieja, dice el paisa, qué majadero. ¿Las qué? Le digo, ¿las qué? Sus patas, vean.
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0: Hoy te entrego tu indio ardiente. Claro, tu indio ardiente. Vas a quedar bien caliente como tubo de escape de motocarro. Caliente tubo de escape de su moto, de mi paisa. Paisa, llévame, le digo. De a rato le digo, paisa, mejor caminando y llega más rápido. En segunditos más lleva su motita.

bien, bien, Girón Pedro Gómez para las curaciones. Claro, íbamos a curar. Don Antonio, te aviso que me siento bien. Don Antonio, te aviso que me siento bien. Ya no me duele mi talón. Ya no siento el dolor como sentía al momento de orinar. Claro, pues. Gracias, don Antonio, por curarme. Gracias a ti me siento bien. Ahora puedo caminar. Ahora puedes caminar en sol, en lluvia, de día, de noche. Ya no te van a decir que calor es lo que sufres. Calor sufres, calor sufres. Por eso no te quita el dolor de orina. Por eso es que te hinca como clavo tu talón. Por eso es que sientes como agujo que te pica en tu cintura. Te decían, pues te decían, calor, toma malva, que es una hoja. Calor, toma sábila. Calor, toma cogollo de algodón. Todo, no había nada, ya es remedio casero. Una vez por ahí puede hacer bien. Pero al tamaño y al tiempo, al tamaño del mal, como se dice, y al tiempo que venía sufriendo, ¿qué te ibas a dar una hierbita, ñaña? Para eso, pues ahí está la casa, pues, ¿no? Del remedio no popular. No es un remedio popular, no, no, no. Es un remedio que está, no consiste, guardado y encantado. Porque únicamente, solamente, para estas cosampis, Antuco paisano, el viejo de Lamas. Claro, pues. Ya, entonces, gracias por hacerme saber. Vamos a seguir el día de hoy compartiendo lo que podemos compartir de acuerdo a su necesidad del visitante, ¿no? De los que van a llegar el día de hoy. 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

se acabó, me retiro. Ya ahorita, ahorititita, en estos momentos, a ver, pasa el primer enfermo. ¿Qué pasa contigo, Yuyo? Le digo yo, ya creo que voy a morir, Antuco, me siento mal. No estés pensando en morir, digo. Piensen que vas a sanar y vas a ser un tremendo picurero, les digo, les levanto el ánimo. A ver, pasa, ¿qué pasa, don Antuco? Siento morir, mi cuerpo está mal. No estés con esa idea, niño, de que ya vas a marchar. Vas a sanar, vas a criar a tus hijos. Tus hijos tienen que crecer, ¿no? Con mamá. Vas a sanar, sanan lindo. 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Entregamos, porque entregamos sí o sí, el Indio Ardiente el día de hoy.

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2: 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La hora precisa son las 6:00 minutos.
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Con la bendición de Dios Todopoderoso, hoy martes damos inicio a un programa más, Caso de la Vida Real de Fe y Esperanza, para un futuro mejor para todos ustedes. Este programa, mis amigos, que sale al aire todos los días. Todos los días, a través de esta prestigiosa y potente emisora. Hacerle llegar a mis hermanos los saludos cordiales, especiales, afectuosos, amorosos, caluroso, de parte de sus amigos y confidentes. Hoy martes, bajo el planeta de Marte. Saludo especial en nombre de mi esposa Cristal, sacerdotisa vudú. ¿Y quién les habla en estos momentos? Rosau Bautista. Bien, mis hermanos, hoy martes, ingresando a su corazón, ingresando a vuestros hogares, ingresando, mi hermano, donde usted me está escuchando. Usted que me está escuchando, mamita, en el mercado. Usted que me está escuchando en la chacra, en la casa, en el restaurante, en la ferretería. Usted que me está escuchando por ahí viajando, está derramando lágrimas, sufriendo, porque te encuentras solo, te encuentras sola. No olvide que todo problema tiene solución en esta vida. Sí, mientras usted está respirando, mientras usted está con vida, todo se puede solucionar. Claro que sí, hermano mío, hermana mía. Hoy martes, bajo el planeta de Marte, arrancamos el segundo día de la semana. Con mucha fe, con mucho poder. 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No vaya a pensar usted, porque hay personas que me han llamado, me dicen, maestro, he ido a su consultorio, ha estado cerrado, pero había una persona allá afuera, me dice que es su hermano. 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Señores, señores, amigos, hermanos de la sintonía, para ti, hermano mío, hermana mía, es este programa. Para que levantes la energía, levantes ese ánimo, para que te pares, te levantes y diga, basta ya, voy a salir adelante, quiero curarme, quiero sanarme. Para que obtengas fe nuevamente, hermano mío, y no pierdas la esperanza de sanarte, no pierdas la esperanza de curarte, de liberarte de esos daños, de esas maldades, de esos embrujos que arrastras, para que no pierdas la esperanza, para que ese negocio florezca. Para que tus hijos se curen, se liberen. Para que usted, hermano mío, hermana mía, pueda recuperar su salud. Pueda calmar ese dolor de brazo. Pueda calmar ese dolor de rodilla. Dolor de espalda, dolor de cabeza. Este programa, mis hermanos, es para todos los oyentes. Para jóvenes, ancianos. Para usted, señorita. Para usted, jovencito. Amigo que me está escuchando. Por este programa, mi hermano, es de Consejería Social. De Consejería Social, de Orientaciones, Casos de la Vida Real de Fe y Esperanza. No solamente es para hablarles de daño, de maldad, de brujería, no, mis hermanos. También es para aconsejarles, para guiarles por el camino de la felicidad, por el camino de la sanación.
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Hoy martes venimos sanando, venimos levantando, venimos purificando, venimos sacando toda maldad, toda brujería. A todos mis pacientes, a todas las personas que me visitan, yo le protejo, mi hermano, a través de un seguro protector, destructor de maldades. Le hago un resguardo, le hago un seguro para que nadie se meta con mis pacientes. Para que usted se proteja, se cuide, se resguarde. ¿Cuántas personas que me visitan en diferentes lugares? Aprovecho también a enviarles saludos a mis amigos de Fanjuy, mis hermanos de Zapozoa, mis hermanos de Tarapoto, mis amigos de Tingo María, mis hermanos de Madre Mía, Aucayacu, para mis hermanos de Uchiza, para mis hermanos de Xunté, mis amigos que vienen de diferentes lugares, Santana, El Oso, mis amigos de La Pólvora, de distintos lugares. Para todos ustedes, mi hermano, este programa es para usted, ama de casa, para usted, amigo trabajador, para usted, hermano, que trabajas en el campo con esas manos encallecidas para llevar el alimento a la mesa, a tu hogar. No baje la guardia, no se deprima, no se sienta derrotado, arriba sus ánimos, es momento de levantar. Para que ese negocio, usted que trabaja en la calle vendiendo, usted que trabaja en la carretita vendiendo juguito, vendiendo por ahí tacacho con cecina, que es riquísimo, vendiendo tus ricos juanes, vendiendo tus caldos de gallina, vendiendo tu rico segundo estofadito. Para usted es este programa, hermano mío. No baje los brazos, no se sienta mal. Recuerda que se va a solucionar todo en la vida. Vas a salir de la situación que estás pasando. Claro que sí. Vas a salir, hermano mío, hermana mía. Ten fe. Sientes cosas raras, sientes cosas extrañas. Es momento de hacer un rastreo. Yo le hago un rastreo, mi hermano. Le toco el pulso a través de las vibraciones pulsatorias de tu cuerpo, tu energía. Ahí veo por qué estás enferma, por qué estás arrastrando esa situación negativa que estás viviendo, por qué la plata se te va como sale en el agua, por qué ese dolor de cabeza, por qué tantos pleitos, discusiones con el esposo, con la esposa, por qué los hijos se están descarrilando, se están yendo por el camino del mal, por qué usted sufre de tanto dolor en el estómago. Usted me dice que ha ido al médico. ¿Te has hecho ecografías, análisis, radiografías, endoscopía, coloscopía, rayo X? Pero lamentablemente le dicen que sí, estás bien, no sale nada en el estudio. Pero usted se siente mal. A usted le duele el cuerpo, a usted le duele la cintura, a usted le duele el bajo vientre, a usted le duele la planta de los pies, a usted le duele el brazo. Cuando agarras una taza, agarras un cucharón, el brazo que parece muerto, se cae, sueltas las cosas. ¿Qué está pasando allí? ¿Qué está sucediendo? Para ello es un rastreo. Para ellos se hace un rastreo, hermano mío. Porque hay gente maldita, gente perversa, gente malévola, a través de la prenda, a través de tu ropa. Que muchas veces usted, hermana mía, hermano mío, le regalaste esa ropa con mucho amor, con buena voluntad. Pero esa persona en su corazón tiene odio, tiene rabia, tiene resentimiento, tiene ira, tiene rencor hacia tu persona, tiene venganza. Con tu propia prenda te mandó a hacer un trabajo de brujería, de hechicería. Te mandó a hacer un entierro satánico para perjudicarte, para dañar tu salud. Por eso estás así. Por eso esos dolores, por eso esos malestares. Entonces, hermano mío, no espere que pase días, no espere que pase semanas. Usted visítame. Yo le invito con mucho cariño, con mucho amor, para que pueda visitarme, acercarse a mi santuario. 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
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Nos vamos a una pausa musical, regresamos enseguida.

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2: 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Permiso.
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0: En Millennium, el tiempo son las 7 en punto.
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0: 7 y 12.
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0: 7 y 42.
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10: En Millennium, la hora precisa son las 8:00.
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0: 28 y 36.
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0: 8 y 40.
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9: El Millennium, el tiempo exacto, son las 9 en punto.
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0: acá, por ejemplo, ustedes son testigos, en el tema del proyecto Tía María, hay una población que no está a favor. ¿Qué podemos decir? ¿La población está loca? ¿La población no quiere el desarrollo? ¿O creo que debe haber el diálogo para que la SAODE pueda explicar los beneficios a la población, pero que respete al final la decisión de la población?
1: ¿Cómo usted dice eso?
0: Bueno, ¿y quién tiene la culpa? ¿Quién tiene la culpa de ese diálogo, no? ¿Quién tiene la culpa? ¿No es el gobierno el que tiene que hacer promover el diálogo? Nosotros vamos a decir a los dirigentes que debe haber un espacio para el diálogo. Pero también vamos a ser firmes en señalar que al final los que deben decidir esto es la población.

9 y 20. 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

0: 9 y 28. 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

0: 9 y 42.
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3: 0 minutos.
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Son las 10 de la mañana con 11 minutos, señoras y señores. ¿Cómo están? Buenos días. ¿Qué tal esos ánimos? Bueno, luego de estar en el desfile de en nuestra Plaza de Armas de Tocache, bueno, han asistido muchas instituciones educativas. Nuestro gran amigo Cachay también ha estado ahí alientando, ¿no? Tú tienes tu sobrina ahí, creo. Tu ahijada tiene, ¿no, Cachay? Y por ahí nos escriben también, claro, y también dice, mis colágenos también, dice. Mis colágenos también. Los colágenos. Salud para Evelyn, me dice, ponte la música de Fariana. Mi amiga es una P, ya lo saben, ¿ah? Gente, ¿ustedes quieren escuchar la Cachay o no quieren escuchar la Cachay? ¿Qué opinan ustedes? A ver, por ahí los comentarios. Quizás quieren escuchar la Cachay, porque ¿qué hace Cachay realmente? Bueno, su nombre verdadero es José, pues, ¿no? José Cachay es su apellido. Y lo que pasa es que él casi no comparte micrófonos, no comparte el micrófono. O sea, no comparte. Y casi él no, pues, no es una persona quizás, no, de decir, ven, yo voy a hablar en la radio. No. Él es una persona que tan solo se dedica a su trabajo, lo que es la coreografía, ¿no? Y también está viniendo su ínchima también, ¿no? Que es la Jose también del Águila. Está afuera, si no me equivoco, de la radio, por eso me está llamando. Ábralo, vaya a abrir la puerta, en serio, ¿eh? ¡Aló! Sí, justamente acaba de venir Joseph del Águila. ¿Por qué quieres obligarla? No. Voy a poner el micrófono acá ya, para que puedan hablar, pues, también ellos. Tú sabes que son unas personas bien públicas, ¿eh? Y por cierto, el Joseph va a estar a cargo del reinado de Miss San Juan, ¿ya? Acá lo voy a poner.

0: Llegaron el show de las estrellas. Llegaron el show de las estrellas. Jose, ya no es Jose y Oliver, sino es Jose y Cachay nada más. Oye, estos sí son la mujer, en serio. Oye, pero para que sea un poquito más bacán, pues, estamos iniciando un día, un bonito martes, segundo día de la semana. Martes de ambiente también. Vamos a conversar, con nuestro gran amigo Cachay, nuestro amigo José Cachay. A ver, el hombre va a mandar su saludo para todo el público, pues. Sin ese fondo, dice. Ya vamos a cambiar. Pero también hay que aceptar también lo que es la realidad también, pues, chicas. El reino del corazón. Ya vamos a buscar un fondito bien chévere. Un reggaetón tranquilo nomás, ya para presentar a nuestro gran amigo José Cachay. ¿Cómo estás, José? Un gusto, en realidad, de tenerte aquí en la radio. A ver, prueba el micrófono. Ya, ahora sí, ¿eh? Ya, ¿qué tal, José? ¿Cómo estás? Un gusto de estar aquí. La gente de Nuevo Progreso también te está escuchando. Estamos en los 103.7 FM y estamos en Tocache en los 99.3 FM. ¿Qué tal, José? Buenos días. Apégate, por favor, al micrófono. No tengas miedo.
1: Hola, Tony. ¿Qué tal? Buenos días. ¿Cómo estás, amigo?
0: Apégate un poquito más. A ver, si te apegas por acá un poquito más, a ver. ¿Ah?
1: ¿Le agarro? Aquí. ¿Le agarro?
0: Aquí. Pero no se agarren entre ustedes, pues.
1: No, nada que ver eso.
0: ¿Qué tal, José?
1: Bien, gracias a Dios, bien. Regresando al desfile, claro.
0: Ajá.
1: Y todo tranquilo, gracias a Dios.
0: Me parece muy bien. Oye, ¿qué tal, pues? ¿Qué tal tu día? Tú sabes que, como iba comentando, tú no eres un personaje que quizás vienes, hablas, solamente tú eres un personaje que viene, hace sus mix de repente para las fiestas de promociones, 15 años. Nada más, pues, amigo.
1: No se trata que no pueda hablar, sino lo que pasa.
0: No te invitamos.
1: Una persona muy directa.
0: ¿Directa?
1: Directa, me voy a frente a la yugular.
0: ¿Ah, sí?
1: Por no incomodar a las personas, prefiero no hablar y no ser directo.
0: Pero ¿en qué forma tú hablas en directo? A ver, cuéntame.
1: Dependiendo, pues, ¿no? Dependiendo de la pregunta que me hagan también.
0: ¿Qué te gustaría preguntar a la Cachay? ¿Qué te gustaría preguntarlo? En realidad. Por ejemplo, no, una pregunta para José, a ver.
1: A ver, dime, pues. Ah. Mira que estamos en vivo, José. Pensando muy bien, pregúntame, porque yo te pregunto.
0: No, pero escúchame, pero tampoco no es tampoco, digamos, de decir quién así tu pareja, quién así tu marido. No, esas cosas no, pues.
1: No, yo creo,
0: o sea,
1: que
0: yo me refiero en el tema del trabajo también, pues, ¿no? Por ejemplo, ¿cómo te va, por ejemplo, ¿no? En este año? ¿Cómo has iniciado, José?
1: Bueno, gracias a Dios, bien, ¿eh? Como, ajá, te estoy diciendo, trabajos no me faltan, pero como te dije la vez pasada, yo me he vuelto internacional.
0: Ajá.
1: ¿No?
0: ¿Internacional?
1: Porque mi trabajo es por fuera de Tocache, bueno. Ajá. Ahora vamos a estar este viernes con el reinado de la institución educativa de Pucallaco.
0: Ajá. Ah, mira. Bodas por su oro, aniversario.
1: Bodas de oro. Después estamos yendo al pueblito de Horizonte.
0: Ajá.
1: Que también la institución educativa de primaria también empieza su aniversario.
0: Ajá.
1: Y así sucesivamente.
0: Ah, mira, interesante, mi estimado. Por cierto, ¿cuántos años está cumpliendo año Upucayacu?
1: 50 años la institución educativa.
0: 50 años.
1: Bodas de oro.
0: Bodas de oro. ¿Y no estás a cargo tú de ese año de lo que es el reinado de Mi San Juan? ¿O yo, tú estás a cargo, no, Joseph, del reinado, no? Este año.
1: Este
0: ah,
1: año,
0: mira. Está bien, ¿ah? ¿Eh? Así que las vibras entonces para Joseph. Ahí te vamos a venir conversando también con Joseph, ¿no? Sí, después, claro, después de una canción también. Algo de repente la gente quiere preguntarle por ahí que está viendo la transmisión en vivo, ¿no? Y quizás de repente tienen una pregunta para nuestro gran amigo Cachay. ¿De cuántos años de repente en el mundo ya de como coreógrafo, Cachay, por cierto, ah?
1: ¿Eh? A ver, en esta rama ya, pues, 20 años.
0: ¿20 años? 20 años. O sea,
1: Y Jose es mayor por mí por 2 años todavía, creo. De experiencia. Sí, porque cuando yo llegué, ya él era coreógrafo.
0: Mira, lo que pasa es que no te escuchamos muy bien. Vamos a sacar. A ti te gusta agarrar el micrófono, ¿ya?
1: Obviamente. Si no lo agarro, ¿cómo va a funcionar?
0: Ya, ahí agarra. Si no le agarras, ¿qué?
1: ¿Cómo va a funcionar?
0: Ay. Y Jose dice, a ver, ven. O sea, 20 años en el rublo. Has trabajado con muchas instituciones también de
1: sí,
0: Tocache.
1: Sí,
0: fuera de Tocache también, ¿no? Pero estamos hablando solamente de Tocache y provincia, o también fuera, quizás Mariscal Cáceres, Cuacuy, Tingo María, en algún momento.
1: No,
0: de repente.
1: Allá tuve la oportunidad, sí, de participar como jurado, participar así con eventos, pero no tuve la oportunidad de enseñar por allá. Pero sí, si se da la oportunidad, se puede.
0: Me parece muy bien, interesante, José, en serio. Oye, José, en realidad, yo opinión, por favor, acerca del programa de hoy a partir de las 9 de la noche, que va a ser un programón del programa romántico que es de Entre las Estrellas y la Luna. A ver, ¿qué puedes opinar de los chicos? A ver, menos de Tony.
1: Bueno,
0: porque Tony es operador nada más, ¿ah?
1: ¿Eh? Ya, bueno, para empezar... Hoy ya es el estreno, ¿cierto?
0: Sí, el estreno y a las 9 de la noche.
1: A Ruiz lo conozco, a Oliver también, y son dos grandes personas que lo van a romper. Me imagino que lo van a romper, pero...
0: ¿A quién?
1: Lo van a romper. La emisora, pues.
0: Ah, ya.
1: La emisora, la audiencia, no sé, porque no sé quiénes la van a escuchar todavía.
0: Ah, ya.
1: Entonces nadie sabe qué tipo de audiencia va a tener. Por eso es que no me gusta hablar, porque soy bien directo.
0: Ah, ya.
1: Pero espero que el programa sea muy abierto para todos los géneros, ¿verdad? Sinceramente, porque eso sería bonito, agradable.
0: Y está regresando casi de años también, ¿no? De 2-3 años, creo, si no me recuerdo. Pero bueno, José, en serio, muy agradecido. Por favor, si tú le presentarías a tu gran amigo, Joseph del Águila. Tu amigo es, ¿no?
1: Claro, ¿qué no va a ser mi amigo? Es hasta mi hijita, voy a decir. ¿Cómo? Bueno, preséntale.
0: No,
1: Tony, ¿verdad? No pensé encontrarme con Joseph hoy día acá.
0: Ajá, yo tampoco, ¿ah?
1: Porque tengo pruebas que él me dijo, cambia de DJ.
0: Cambia
1: de
0: DJ. ¡Ah!
1: Y lastimosamente ya, bueno.
0: Me estaba cambiando como DJ ya. Ah, ya estaba yéndose con otro DJ ya.
1: Sí, la verdad no sé cuáles habrán sido sus razones de ustedes, pero... Como ya que se da la oportunidad.
0: Dice porque mucho le estaba cobrando y no le ha gustado eso. Y como su otro DJ le estaba cobrando 5 soles nada más por mix, por eso dice que mejor me voy a donde toma barato. Y lo barato le salió caro porque su DJ ya se quitó ya.
1: Ya imagínate, y está regresando.
0: Ya, ahora, vamos a preguntarle, ¿no? Vamos a recibirle con los fuertes aplausos a Jose.
1: A Jose del Águila.
0: Jose del Águila. Acá, Jose. Ya, acá Joseph. ¿Qué tal, Joseph?
2: Hola, gente linda de Tocache. Hola, Tony. De verdad, muy contento y de verdad emocionado acá encontrarme con José Cachay y estar acá pues compartiendo una gran entrevista de tu parte. Y ajá. Buenos días.
0: Pero en realidad no creía que iban a venir los dos juntos, ¿ah? ¿Eh? No, yo no. Ustedes me llamaron, ¿sabe qué? Tony, por separado han venido.
2: Claro que sí. No, y acá pues Tony, pues no, viniendo acá un poquito a molestarte para como ya hoy día inicio, ¿no? Los Ajá. ensayos de las candidatas para el Miss San Juan.
0: Ah, por cierto.
2: 2026.
0: Estás a cargo, por cierto, ¿no? De ¿cuántas candidatas son, Jose, por cierto, ah?
2: ¿Eh? La comisión.
0: ¿Ya?
2: 7 candidatas de diferentes instituciones.
0: Pero, más o menos, ¿qué instituciones están participando, por lo menos, así en mente algo?
2: No lo tengo entendido. ¿Quiénes estarán participando?
0: Me imagino que la municipalidad misma estará sacando. La misma municipalidad.
2: No sé, porque hoy día me voy a conocer con las chicas.
0: Ah, recién hoy día todo ya.
2: Sí, hoy día.
0: Son 7 candidatas, entonces. ¿Cuándo se va a realizar el certamen de belleza, por cierto, del
2: claro,
0: mismo?
2: El certamen de belleza, la presentación de las candidatas es el 9 de junio.
0: Ajá.
2: Y el día 12 es el concurso.
0: ¿El día 12?
2: El día
0: o sea,
2: 12.
0: La otra semana ya.
2: Claro, el 12 de junio en la...
0: ¿Dónde va a ser, por cierto, el reinado?
2: En el Coliseo.
0: ¿Todo es en el Coliseo?
2: Coliseo cerrado. Porque el año pasado hubo un problemita de la lluvia que vino y ese tema...
0: Eso creo que fue en el IPD, ¿no?
2: Los actores están viendo.
0: Ah, mira, Joseph, entonces son 7 candidatas, entonces este año está bajo tu mando, entonces 7 hermosas chicas que pelean por la corona del Miss San Juan. ¿Quién ha sido el año pasado la Miss San Juan, por cierto?
2: Antonella Montejo Díaz.
0: Montejo Díaz. Ajá, o sea, este año entrega ya la corona, ¿no?
2: Sí, una chica muy linda.
0: ¿Ha hecho algo quizás de repente por
2: sí,
0: Tocache?
2: Sí, he visto que no ha hecho acá, pero he visto que con la Miss Tocache se fue a hacer obras sociales. Ajá. Por los diferentes distritos, pueblitos, centros poblados, creo, he visto por sus redes sociales.
0: ¿A qué tipo, a qué se refiere cuando es apoyo, por ejemplo, de una candidata? Algo de repente, yo por ejemplo no tanto. ¿Cuál es el apoyo quizás de una candidata ahí?
2: No, una Miss, o sea, hablamos, ¿no?, de una Miss Tocache o Miss San Juan, ellas siempre tienen que estar apoyando a las personas de bajos recursos, viendo donde hay necesidad.
0: Pero ¿quién es?
2: Ellas son voces.
0: Está bien, pero ¿quién es la, por ejemplo, la, para que pueda, por ejemplo, apoyar, ¿quién lo que le da a los auspiciadores?
2: Solventar, digamos.
0: Solventar, claro, los gastos.
2: Eso se maneja gracias a, se habla con gerencia de turismo, trabajan ellos juntos con eso, y ellos pues la municipalidad, de mano con la municipalidad, y también piden apoyo a las casas auspiciadoras, a las instituciones, para así llegar a las personas que más necesitan.
0: Ah, muy bien, ahora voy entendiendo de lo que es, por eso es importante quizás, pero algunas no, algunas candidatas yo veo que ganan, solamente
2: sí,
0: se van por su lado,
2: y
0: viajan, se estudian y regresan el próximo año a entregar más su corona y así sucesivamente. Y eso, y como usted está hablando de los apoyos que hacen quizás las candidatas, no se ve así nomás de todas las candidatas, ¿no? De algunas,
2: no,
0: nada
2: de
0: más.
2: De algunas nomás, de algunas. Y tu rol de reina.
0: ¿Cuándo piensas ser tú una reina, por ejemplo, de Tocache, Joseph?
2: He sido y lo soy una drag queen. Mira que estamos en el mes del Pride también, ¿no?
0: Ah, verdad,
2: sí,
0: ¿no?
2: Sí, estamos en el mes también del orgullo, ¿no? Del Pride que este
0: ¿Qué,
2: año...
0: ¿qué es? A ver, explícanos, ¿qué significa el día del orgullo? O no sé, o lo que se comen, no sé qué cosa, o yuco. No sé, pues, por eso, hazme entender y la gente quiere entender qué significa eso.
2: Sí, ¿te parece...? Ay, casi le digo Oliver. Tony, ¿te parece si nos vamos con un corte comercial o con unas músicas?
0: ¿Ya?
2: Y seguimos con la entrevista.
0: Bien, vamos entonces. Ya saben, gente, hoy se estrena Entre la Estrella y la Luna a partir de las 9:00 p.m.
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0: ¿Cómo están? Estamos ya en nuestra última hora del programa. Estamos en la secuencia, tres canciones románticas hasta las 12 del mediodía. Con buena música, no se pierda que hoy se inaugura el programa Entre la Estrella y la Luna. Suspiramos puro amor desde las 9 en punto de la noche. Ustedes le podrán escuchar a través de Millennium Radio. Estaremos a través de nuestras plataformas del TikTok, en el Facebook. Estaremos también con las diferentes TikTok de John Oliver, de Erkling Anís Ruiz y de muchas personas más, así que prepárense, ¿eh? Mientras que los chicos acá, Cachay con Jose, vienen ya seleccionando la música correspondiente para el certamen de belleza del Miss San Juan, ¿eh? Miss San Juan. Ya vienen haciéndose las coordinaciones. No, sí, a mí me gusta eso. No, que así se vienen, ¿ah? ¿Eh? Ya se va a agarrar de la cabeza ya. Salud para Vitín, saludo para Vitín, de parte de tus hijas, Vitín, acá está, de Jose, de Cachay. Bueno, antes de despedirnos también del programa, queremos ya con las palabras también de despedida de nuestro gran amigo Joseph del Águila. Y de nuestro amigo José Cachay también, ¿no? Joseph, muchas gracias por estar aquí en los estudios de Millennium Radio. Bueno, las palabras también, ¿no? Para el programa de hoy día, a partir de las 9 de la noche, que es tu gran amigo John Oliver también, que va a estar hoy día regresando casi de tres años de su programa Entre la Estrella y la Luna, Suspiramos Puro Amor.
1: A ver, sí, ¿qué? Después de la gran operación, sí, de verdad, felicitarles.
0: Ah, ¿verdad, no?
1: Felicitarles a los dos, que hoy inician un nuevo reto también, un nuevo programa, otro formato que se trata del corazón. Decirles a la gente, a la población que está sintonizando Radio Milenio, que va a estar un programa muy bonito, muy romántico con Oliver y
0: Ruiz,
1: ¿no?
0: Y quien te habla también, claro. Les voy a acompañar ahí en la música.
1: En la conducción. Y hoy también lo vamos a estar acompañando en esta noche.
0: Ajá.
1: Esta noche de estrellas, de verdad, y felicitarles a los chicos que están retomando, de verdad, este programa muy bonito que era. Era 9 de la noche y yo estaba con mi radio en ese tiempo.
0: Todo, escuchando, ¿no? En su camita. Sí. A veces
1: 12 corazones.
0: Pero en ese tiempo la mayoría utilizaba lo que era el Facebook también, ¿no? Claro, ahora que salió el TikTok, ya la plataforma más grande, mundial, ¿no?
1: Claro que sí. Y felicitarlos, ¿no? Y también decirles a la gente que de este sábado también vuelve. ¿Dónde está Vitín?
0: Ah, ¿verdad? ¿No?
1: Este sábado regresa por las pantallas de Cable Más y Canal 24. ¿Dónde está Vitín? El programa número uno de la televisión tocachina. Y de verdad, felicitarle también al amigo que está de vacaciones visitando todo el mundo. Y está ya de regreso por Tocache y ya, pues, ¿no?
0: Hay que escucharle su risa de Vitín, a ver.
1: Te la tienes toda, Tony. Sí, de verdad, está de regreso con regalos, con premios, con entrevistas. Ajá. Va a estar bonito también.
0: Ah, este sábado, ¿no? Inicia Vitín,
1: este,
0: ¿no?
1: Este sábado regresa. ¿Dónde está Vitín?
0: ¿Dónde está Cachay también?
1: Sí, con Instagram está dando unas manitos. Para ver, pues, ¿no?
0: El tema también del certamen también, ¿no? Que la próxima semana, ¿no? Sí, del reinado.
1: La próxima semana también estamos con el Miss San Juan. Estamos con la agenda recargada.
0: Uh-huh. Muy bien. Gracias, Joseph, por estar aquí en los estudios de Radio Millennium. Y te vemos hoy en la noche, pues, un rato, si quieres, acá con los chicos, ¿no?
1: De verdad, Tony, muchísimas gracias por la invitación y estar visitándote siempre, no dejándote de visitar. Y gracias, de verdad, a la población tocachina que siempre esté pendiente del programa.
0: ¿Qué dice Vitín? ¿Qué dice Vitín? ¿Dónde está Vitín? ¿Dónde está Vitín?
1: Y de verdad, muchísimas gracias. Me despido. Chau, chau, Tocache.
0: Muy bien, José Cachay, muchas gracias por estar aquí también en Radio Milenio. Que no sea ni la primera ni la última vez también que agarras ese micrófono, por favor, ¿ya?
2: No, para nada. Gracias, amigo Tony. Tú sabes que yo siempre, Tito, sea por mí mismo, sino por hacer hora.
0: Ajá.
2: Y tú sabes que esta casa ya es, pues, nuestra segunda casa de de locuras, de anécdotas, de comentarios.
0: Un poco nos desestresamos, aunque sea.
2: Sí, aunque sea riéndonos, ¿no? Igualito.
0: Muy bien. Gracias, en serio, por estar.
2: No, gracias a ti. Y bueno, decirle a Oliver y a
0: Ruiz.
2: Amigo Ruiz, mucha suerte y espero que brillen, pues, como las estrellas, no queden estrelladas en la luna, voy a decir. Bueno, Tonicito, muchas gracias, ¿verdad?
0: No, mándale saludos a mi amiga Vitín, que está que te ve también, pues.
2: Amigo Víctor Vela, tú sabes que te aprecio mucho, tú eres muy conocido acá, tú sabes que la amistad que tengo hacia tu persona es inalcanzable y bendiciones, ya sé que este sábado regresas con tu programa y tú sabes que también soy fan, ¿sabes? Ya, pues, muchos éxitos. Y
0: deben invitarte siquiera a hacer un pequeño reportaje, lo que, para que salga.
2: No, sí, o sea.
0: No saben también,
2: pero
0: ¿no?
2: A veces, nos cruzamos en los momentos.
0: No hay una buena conexión.
2: Conexión
0: no,
2: hay.
0: No entra, los cables no van iguales, entonces.
2: Bueno, somos todos opuestos.
0: Gracias,
2: Cachai. Gracias, Tony, gracias. Bendiciones y suerte en todo, ¿verdad?
0: Muy bien, ahora sí, chicos, vamos con la música, con la segunda canción romántica y regresamos. Y los chicos, bien, le van viendo ustedes en las imágenes a ellos, ¿ah? Hoy día, a partir de las 9 de la noche, entre la estrella y la luna, suspiramos puro amor.

0: 11
1: y 23. 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

0: 11:40.
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2: En Millennium, la hora exacta son las 12 en punto.
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0: 12
1: y 3. 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
4: ¡Caserita! Aquí está mi queso fresco, mantequillado, casera. ¡Queso, queso, casera! ¡Se vende, no se acaba, caserita!
5: Vista, chula bandera, ¿a dónde has estado? Está gritando, queso fresco, queso fresco. Oye, ¿tú no eres Margaracha?
4: Sí, ¿tú no eres divorcio?
5: Claro que me meto, pues.
4: Hombre, ¿cómo estás? Pues, ¿y qué haces tú por acá? A ver, dime.
5: Estoy veniendo de la agencia, pues, que he ido a recoger una encomienda hoy. Y me han mandado esta canasta de huevos. Mi mamaceta me ha mandado, pues. ¿Ya se ha acordado de mí?
4: Oye, hijo, ¿es esto que tu mamá se acuerda de ti? Siquiera te manda tu encomienda, tus huevitos. De mí nadie se acuerda, oye. ¿Y ahora qué vas a hacer con tantos huevos? Dime, a ver.
5: ¿Qué voy a hacer? Me lo voy a comer, pues, uno por uno hasta que lo termine. Porque dice que acá en Lima hay que alimentarse.
4: ¿Por qué estás flaquito? Oye, pero si tú estás gordo, redondo, que parece igualito a esos huevos que te han mandado, estás...
5: ¿Ah, sí?
4: ¡Claro! ¿Para qué vas a comer? Mejor véndelos hoy. Mejor es tener la plateta.
5: ¿Que los va a vender?
4: ¡Claro!
5: ¿Cómo va a vender el cariño de mi mamaceta, hombre?
4: ¿Y acaso tu mamá va a saber que has negociado los huevos?
5: ¿Y cómo los voy a vender?
4: Anunciando, pues. Sales por la calle y anuncias tu mercadería.
5: Pero es que yo no sé anunciar, nunca he vendido, pues. ¿Cómo voy
4: yo te a voy a enseñar, mira, a ver, para que aprendas a ser negociante.
5: A ver.
4: Tú vas a anunciar tu mercadería así, de esta manera. ¡Caserita! ¡Aquí están mis huevos frescos, casera! ¡Se vende, no se acaba, caserita! ¡Huevo! ¡Huevo!
5: Oye, ¿así tengo que gritar yo?
4: ¡Claro!
5: Oye, si está medio peligroso, oye. ¿Lo tengo que gritar así?
4: Igualito.
5: Bueno, se trata de vender los gritos, pues yo lo grito, ¿ah?
4: ¡Grita nomás!
5: ¡Caserita! ¡Aquí están!
4: ¿Para qué se tapa todo poco ahí?
5: No sale, oye.
4: ¿Cómo no va a salir? Grita nomás.
5: No respondo, yo grito, ¿ah?
4: Grita nomás.
5: ¡Caserita! Aquí está. No, oye, Margarache, esto sale muy feo, oye. Mira que te voy a decir al oído nomás. ¡Caserita! ¿Cómo voy a vender mis huevos? ¿Sabes?
4: Ay, verdad, oye, tienes razón. No, sale joyo. Y yo no me había dado cuenta. Bueno.
5: Mira, Margarache, ve. Tú siempre me has dicho que soy un cholo broto, ¿ah? Mira que soy más inteligente que el burro viejo de tu papá. Dame la canasta de quesos, yo lo voy a vender. Y tú vas a vender la canastita de huevos. ¿Qué te parece?
4: Ya está listo.
5: Ya.
4: ¡Ay, qué buena idea! Vamos a negociar y enseguida lo que queda, una tortilla.
5: Bueno, hacemos una tortilla.
4: A estilo nuestra tierra.
5: Hacemos una jarana con eso.
4: Ya listo, ya.
5: ¿Qué te parece? Vamos a cantar y a bailar.
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0: Manuel Ernesto Sánchez Pagano, nuestro secretario general.
1: Por Dios, por María Santísima, ¿por qué me castiga tanto? Fíjense que hoy a las 5 de la mañana le he mandado a mi chula Margaracha al mercado para que me compre una cabeza de carnero y hasta ahora no se presenta esta bandera. Voy a darle los detalles de ella porque ella es bien gordeta, parece un camión de 2 toneladas. Tiene un cuerpo que parece el bombo de la Guardia Republicana. Tiene unas piernas pero bien torneadas, parece la de Pereco León.
2: ¡Viva! ¡Que viva el Perú! ¡Que viva las magris y que viva yo también!
1: Oye, sinvergüenza, es la manera de presentarse a este momento así en ese estado, sinvergüenza.
2: Ay, Cholito, perdóname, pues, oye, no he tenido intención de faltarte, pero ¿qué quieres que haga? Pues, me voy a buscar cabeza como me has mandado.

0: fuera de aquí, chola animal. Me estoy saliendo con cólera cuando en eso me encuentro con la comadre Rosacha. Tú sabes cómo es la comadre Rosacha. ¡Comadrita, qué felicidad! Hoy día nos encontramos por ser día de la madre, vamos a tomarnos un cuartito. Bueno, pues comadre, nos hemos entrado a una canteleta. Mi comadre pide una muleta, yo otra muleta, mi comadre otra muleta, yo otra muleta. Y nos hemos muleado hoy sin sentir.
1: Ajá, así que te has muleado. Y sin tener en consideración de que acá tu marido te estaba esperando. Hacen vergüenza ahora.
0: ¡Ay! ¡Ay! ¡Oye, pues, carambas, contigo siquiera por el día de hoy no me debes maltratar, sin vergüenza! ¿No me tienes un poco de consideración siquiera?
1: ¿Qué consideración te voy a tener, pues? Porque faltas. Yo te mandé a las 5 de la mañana y vienes a las 8 de la noche.
0: Es que me he demorado porque resulta que me encuentro en el camino. Me encuentro en el camino y me dicen, ¿sabes que hoy día le hemos nombrado madre folclórica? Vamos para que recibas tus regalos. Y me he ido pues a recoger los regalos.
1: Ah, ¿has ido a recoger los regalos?
0: Sí, me han regalado una cocina surgida para no cocinar en el suelo. Una cama cómodo y bien cómodo y vas a dormir diciendo para no que no duermas en el suelo. Me han dicho así.
1: ¿Qué cómodo y ni santo cómodo y sabes? Que ahora de castigo tienes que bailar un güey y tienes que cantar conmigo. Ya sabes,
0: ay, bueno, pues, ya, ay, bueno, ya, pues, hombre, basta nomás.

0: Oye, Margaracha, ¿es cierto que tu señorita se casa con otro dejando a su novio?
1: ¿Quién te ha dicho esa mentira?
0: El vecino del frente.
1: El vecino del frente. Lo que pasa es que el vecino del frente y tú son un par de siete lenguas.
0: Ah, ¿y para qué lo invitaron al muchacho el otro día, Berdín?
1: ¿Para qué? ¿Para festejar su santo? ¿Para bailar? ¿Para alegrarse?
0: No será para sacarle algunos regalitos después botarlo, ¿no?
1: Esto sí que no lo aguanto. Yo le voy a ir a contar a la niña ahora, ¿ya?
0: Oye, Margaracha, déjate de cuatro cosas. ¿Nos casamos o no?
1: ¡Quieto! Déjame, no me hables, canalla. Me estás ofendiendo. Me tratas como cualquier cosa. Me has ofendido, me has humillado. Has atropellado mi dignidad de señorita. En lugar de casarme contigo, te voy a demandar. Te voy a meter a la cárcel para que ahí te saquen la mugre y ahí pagues todas tus culpas. Y cuando te mueras, voy a pedir a tu familia que te hagan dos cajones. Uno para ti y otro para tus siete lenguas. Porque en uno solo no va a caber tu cuerpo y tus siete lenguas.
0: Ven para acá. Tanto lío, tanto esfuerzo. Tú vas a ser mía, porque a mí me da la gana. Yo soy bien macho. De mí no te vas a reír. A las buenas o a las malas. Pero te casas conmigo, ya sabes.
1: Bueno, pues ya, aunque sea contigo, me casaré.

0: Pero, déjate, te digo que te dejes, hombre.
1: ¿Qué cosa me voy a dejar tanto? Me jaloneas ahí.
0: Claro que te jaloneo, pues, porque quiero verte vestido bien elegante. Pues, ¿qué más quieres? Me he ido a Tacora a conseguirte este terno que es buenísimo. Casemir inglés, ya sabes.
1: ¿Qué pino va a ser eso? ¿Tú crees que estoy yo en carnavales para disfrazarme con eso? ¿Ah?
0: Carnaval, carnaval. Tienes que darte cuenta que cuando sales a la calle ya sales un caballero, pues, no con ese adejuicio.
1: Oye, más caballero estoy con mi terno bien peruano hoy traído de mi tierra. Estos son de mis antepasados. Mi llanque, mi poncho, mi sombrero, es elegancia.
0: Nada, señor. Yo he, trabajado buscando esa elegancia porque yo quiero que te vistas de otra manera. ¿Hasta cuándo vas a estar andando así?
1: ¿Así?
0: Ya, póntelo de una vez. De una vez. A ver, mira, ve qué bien te queda hoy. Con tu levadora. A ver, mírate en el espejo.
1: Oye, ahí está, está bonito, adelante. Oye, pero atrás no me gusta.
0: ¿Por qué?
1: Este saco tiene rabo, ¿qué cosa tiene esto?
0: Rabo, qué atrasado es esto. Ese se llama libas, siempre eso tiene
1: su bajada. Ah, atrás, este pues, saco con leva.
0: Claro.
1: Ajá. ¿Y ahora qué cosa quieres, pues, ahora?
0: Que te mires en el espejo, qué bonito está mi chulo. Ay, dame tu brazo.
1: Nada, vamos a la jarana, sí, pero nada de brazo. Tú te vas por tu lado, yo por mi lado. Ya sabes, porque hoy soy doctor hoy.
0: Oh, porque eres doctor, ya andas por tu cuenta.
1: Claro que
0: bueno,
1: sí.
0: No importa ya, yo por mi cuenta también.
1: Ya, entonces, desde ahorita vamos a jardinarnos, pero por tu lado, cholita, sí. Eso sí.
0: Ya,
1: vamos. Lo tengo.

0: sucede todas estas desgracias?
1: ¿Qué pasa, comadre? ¿Por qué está llorando tanto?
0: Ay, compadrito, a tiempo lo han llegado, compadre. En este momento acaba de juinarse su compadre.
1: No puede ser, comadre.
0: Sí, compadrito, ya lo comprobé. Resulta de que lo he visto que ha estirado su pata y ha dado el último suspiro, compadre.
1: ¿Qué tal desgracia? Pero ayer lo he visto sanito y bueno, andando a mi compadre en la calle.
0: Sí, pues, compadre, ayer estaba sanito y esta mañana también estaba sanito, compadre. Pero como el bandido es tan patifirro, sí fue a la calle. ¿Quién nomás se habrá tragado pues en la calle? Cuando de repente lo miro que está viniendo doblado en dos, compadrito, gritando ayayau, ayayau, diciendo, se entra a su cuarto, se tira a su cama. Yo voy a mirar cuando de repente le veo que está estirando su pata ya. Y siento que su trepa de choqueo, diciendo, y ahí nomás se quedó tieso. Así que, ¿qué voy a hacer ahora, compadre?
1: Pero no llore tanto, comadre. Aquí estamos sus compadres también, pues, para ayudarlo. Ahora lo que hay que hacer es prepararnos, pues, para hacer su velorio.
0: Eso, compadre, eso es lo que digo yo, pues, ¿con qué plata cuando yo no tengo plata? ¿Con qué voy a enterrar a este desgraciado también?
1: No tengo plata, no tengo plata. Seguro debajo del colchón está pudriéndose ahí la plata.
0: No, compadre, dice, antes, claro, había guardadito ahí, pero últimamente se le ocurrió, pues, al juinao comprar chacritas, se ha comprado 5 burros para el negocio, diciendo, todo se ha acabado, compadrito.
1: Bueno, comadre, no llore, pues, usted tanto también, hombre. Usted está joven todavía.
0: ¿Cómo no voy a llorar, compadre? Y ahora que está tanto frío que está haciendo, ¿quién me irá a tapar cuando me quedo dormida?
1: Ay, comadre, yo le taparé, pues, comadre, con la frazadita.
0: Ay, ¿verdad? ¿Tú tienes tu frazadita que trajiste de Ayacucho? Pues no, compadre.
1: Claro, comadre. Y además, usted no llore tanto, pues, ¿qué cosa? ¿Acaso está vieja? Ya está joven todavía.
0: ¿Verdad, compadre? Tienes razón, ¿no? ¿Por qué voy a llorar, pues, tanto? Cuando todavía puedo dar 50 saltos, todavía puedo ir corriendo y volver también.
1: Claro, pues, comadre. Ahora otra cosa. A mi compadre le gustaba mucho la jarana, ¿no es cierto?
0: Sí, compadre, sí.
1: Toda vez que se emborrachaba, venía a golpearlo a usted.
0: Eso mismo, compadre, me daba cada patada de una pata, me enderezaba una cadera, de la otra me lo torcía otra vez.
1: ¿No ves? Y ahora, y usted llorando por mi compadre, ¿no ves?
0: Es que, compadrito, pero usted sabe que hace falta, pues hace falta quien le abrigue a uno.
1: Ya le he dicho, comadre, aquí está su compadre. Ahora él nos lleva la delantera nomás, pues.
0: Ay, verdad, tienes razón, compadre. ¿Por qué voy a llorar tanto? Él nos lleva la delantera. Y bien dicen que cuando una vela se apaga, la otra queda encendida.
1: Claro, pues, comadre. Ahora otra cosa. Como mi compadre era bien jaranista, ¿no es cierto?
0: Sí, claro.
1: Bueno, lo que hay que hacer ahora en el velorio es, vamos a buscarnos unos amigos que sean músicos.
0: Ajá.
1: Y vamos a jaranearlos para que mi compadre, su alma, llegue alegre allá donde San Pedro.
0: Oh, verdad, tienes razón, compadre. Oye, compadrito, ¿y los músicos, algo no estará bueno, estará como para mí?
1: ¿Cómo no, comadre? Si van a venir bien gorditos y despachaditos como para hacer alegrar a una viuda.
0: ¿Así, compadre? Entonces estoy bien. Ay, ¿cómo me voy a banquetear entonces? Ay, sí, yo me lo chapo. Ya no lo suelto, compadre.
1: Entonces, comadre, que toquen estos muchachos.
0: ¿Quién me lo toquen, compadre?

0: pues, comadre, ¿qué cosa usted está ahí bailando? ¿Qué cosa está haciendo?
1: Ay, compadre, me estoy alegrando. Pues, ¿qué quieres, compadre?
0: Alegrando, alegrando. Yo tengo que hacer guardar el respeto todavía de mi compadre. ¿Qué cosa?
1: ¿Qué cosa? ¿Qué estoy haciendo malo? Pues tengo que asegurarme con tiempo. Usted sabe, compadre, que ahora hace frío. Y una vez que yo estoy dormida, ¿quién me va a tapar? ¿Quién me lo va a tapar?
0: Eso pues. Claro, yo puedo taparle. Ya le he dicho que tengo una frazadita para taparlo bien abrigadito para que duerma. Por eso no se preocupe.
1: Ya,
0: vamos a seguir bailando ahora.
1: Ya.

0: 12 y 40.
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2: En Millennium, el tiempo, son la una en punto.
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0: 1:42.
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1: En Milenio, y ahora son las 2:00.
2: 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Y las dudas, las interrogantes que te matan cada día, son problemas a los que debemos darle mucha importancia. 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Bienvenidos amigos, escuchen con atención el programa correspondiente a hoy día.
3: Hola, hola, hola, sí, hola.

0: Muy buenas tardes, mis machitas, mis cumpitas, que ya nuevamente retornando a esta misma hora, como siempre todos los días, agradeciéndole a nuestro Dios todo creador del universo. Vamos a estar en este programa con un aliento para aquella persona, para aquel cumpita, para aquel miñaño que está pasando problemas, que está pasando lágrimas en su tristeza. 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Ahí, hermanito mío, va a encontrar a muchas personas que estoy atendiendo y estoy dando tratamientos. Usted venga, meñaño, con esa fe, con esa esperanza de poder construir tu familia, de poder recuperar a esa persona que lo tienes postrado en tu cama, que muchas veces ya estás cansado, ñañito. Encamina tus pasos a este varoncito con bastante conocimiento a través de la ayahuasca, que yo mismo te estoy haciendo ver para cuántos años te han postrado, te han trabajado para que usted vivas abrazando a esa pobre amada, con todas tus dolencias, con toda esa mochila y carga que tú tienes en tu cuerpo. Que llegue estas palabras de aliento al fondo de tu corazón, al fondo de tu pensamiento, para que tú puedas encaminar tus pasos, para poder liberarte, para poder destroncarte, destruir y desatarte ese atormentamiento de afligimiento y de aburrimiento en tu casa, en tu hogar, mi ñaña. Venga, visítame. Véngame con ese corazón. No me traigas dinero, no me traigas plata. Tú tráeme tu fe. A través de tu fe y a través de mi conocimiento de mis plantas, a través de mis tabacos, a través de mis cantos y a través de mis danzas, ritualismos que uno se practica para poder llamarle, para poder detectarle de esa enfermedad que tú vienes de día en día enflaqueciéndote, hasta muchas veces llegando a separarte con tu pareja, que de noche a la mañana se ha destruido por causa de la brujería, por causa de la envidia, por causa de la desconfianza. Por eso, hermanito mío, ven, conózcame a este selvático, a este varoncito que conoce de muchos secretos, ñaño. Deja de lamentarte, deja de estar quejándote. Hoy es el momento que usted, ñañito, agárrate un lapicerito. No te vayas a confundir cuando llegas a esta bella ciudad de Tocache. Usted, amiguito, cuando vienes de Pisana, cuando vienes de Pólvora, cuando vienes de muchos lugares, Campanilla, Tayabamba, Xunté. Véngame con esa esperanza, con esa fe. No me vengas con duda. Tú quieres saber por qué tu hijita de noche a la mañana ha empezado a darte la cara, ha empezado a darte la espalda, a tenerte odio, a tenerte cólera y muchas veces no querer recibirte un plato de comida. Es porque alguien lo está trabajando para que mayormente vea contra tu familia. Por eso, ñaño, te hablo con el corazón puro y sincero. Deja de lamentarte. Encamina y anota mi número. Pasa la voz que tu hermano espiritista y ayahuasquero, secretero, paisita, ñañito mío, venga, visítame si te sientes ahogado en tu problema, si te sientes atormentado en tus sueños. Ven, visítame, hermanito. Ven, visítame, ñaño, a través de la palma de tu mano, a través de tu mirada. Yo te voy a estar diciendo por qué has venido a visitarme, por qué es que has encaminado en llegar a conocerme o en llegar a querer hacer tu consulta o hacer mayormente. ¿Por qué tu pareja ha cambiado? ¿Por qué, hermano mío, toda la alegría se ha vuelto en tristeza? ¿Por qué, hermano mío, te sientes solo ahora y ya no están tus hijos en tu lado? Se han dispersado por diferentes lugares y ahora usted trabajas y trabajas y no puede ver esa prosperidad, no puede ver ese fruto que usted siembras por causa de la envidia, por causa de la que alguien te ve tener tu buena tiendita, te ven a veces, ñaño, llegas a tener tu motocar, llegas a tener tu carrito, llegas a tener tus cosas y no ha de faltar, mi hermano mío, esa persona envidiosa que te quiere ver a través de una reja, a través de un cementerio, o te quiere ver por la calle como un loco atormentado andando por ahí, alcoholizándote, matando tu vida, para que esta persona mañana más tarde se ríe de tu desgracia. Por eso, hermano, ven y visítame. Ven, visítame, hermano. Y te vas a dar cuenta que tu camino había trunquera, no había triunfo. A través de mis plantas, de mis flores, estaré haciéndole revivir tu tristeza, mi hermanito mío. Deja de llorar. Encamina tus pasos, papito lindo. Deja de pelear por ese terreno. O ya te han trabajado para que usted tengas esa cochinada en tu cuerpo, que muchas veces te sientas en una mesa y no tienes ganas de comer, no tienes ganas de conversar con tus hijas, con tu familia, no tienes ganas de trabajar. Pero debe darte cuenta, hermano, y usted ha visitado a muchas clínicas, a muchos lugares, a muchos curiosos, y nunca había solución en tu problema. ¿Será que Dios me ha enviado acá a esta bella ciudad de Tocache? Yo, Antuquito Watangari. Y muy pronto ya estarás escuchando una voz de aliento de una mujer que se encargará para aquellas personas que son tímidos, que siente que la mano se avergüenza, se suda. Siente cuando una chica se siente a su lado, no sabe qué hacer, no puede conquistar. Muchas veces ya se acaba tu dinero, tu plata, comprando muchos regalos. Pero ñañito ni siquiera te hace oler, ni siquiera te da un besito en tu cara. Y usted ya te vas a atormentar, ya te vas a alocar por esa muchacha que no te da importancia. Ella va a estar dando, va a estar promocionando el aceite, la grasa, las lágrimas y el huesito de la tanrilla, que le llamamos nosotros el ingrediente del hipnotizante para poder conquistar a esa muchacha. Ella también es de mi comunidad nativa. Ella también va a estar acá en el aire, junto conmigo. Vamos a estar compartiendo, hermanito mío, de todos los conocimientos que nosotros llevamos de mi selva. Usted, paisita, ñañito, guauquisito, Julio, deja de llorar, deja de estar sufriendo por esa mujer que ha ido de tu vida. Será por causa de la desgracia, por causa de la brujería. Esta mujer se ha apartado de tu vida. Y muchas veces su orgullo no le hace que encaminar a donde que estás tú, hermano. Así es cuando te trabajan. Te cierras un cuarto. Y empieza tu tristeza. Empieza tus lágrimas. Empieza tus pensamientos que tú has vivido con esa mujer, con ese hombre. ¿Por qué de noche a la mañana se ha destruido? ¿Por qué se ha derrumbado de esa felicidad? Que muchas veces has podido compartir con toda tu familia esa felicidad. Y ahora ya no te encuentras con esa felicidad. Te encuentras en ese tormento de oscuridad, en ese cuatro paredes, solamente mirando al cielo y botando tus lágrimas. Encamina tus pasos, hermano, a mi mesa de curación, a mi mesa de esperanza, de sanación. Hermano mío, rompa ese orgullo, deje ese orgullo atrás, porque ese orgullo jamás en la vida te va a dejar progresar, jamás te va a dejar triunfar o llegar a esa meta que tú quieras. Encamina tus pasos, hermanito. Como recordarles, todos los días estaremos en esta prestigiosa radio, Radio Milenio .99. 99.3 FM, que es muy sintonizado de muchos lugares. Ahorita usted, ñañito, que estás sombreando, estás con tu radito es todo chillazuita, escuchando a Radio Milenio. Hermano mío, anota mi número, anota nuestra dirección, no se va a equivocar. No se vaya a confundir. A mí no me vas a ver con muchos lujos. Me vas a ver, me vas a encontrar con mis chacapas, con mis collares, con mis plumas de paufiles en mi cabeza, con mis vinchas, como representando a mi selva amazónica selvática. Como siempre yo, con la frente adelante, sin avergonzarme, ñaño, que soy espiritista, que soy curandero, que yo vengo de una cuna de humildes, que tiene conocimiento, ñaño, el arte del curanderismo, el arte del secreto, el arte de las plantas. ¿Cómo puedes hacer a ese varón cuando mucho toma, que mucho consume, que muchas veces, ñaño, cuando ya a veces no toma, se pone algo frío, algo débil, siente una tembladera, se siente afligido y muchas veces no te hace caso a ti, ñañita. Te deja en la cama llorando con tus cuatro pequeños, tus tres pequeños, o si es que estás embarazada, miras al cielo y dices: Señor, ¿por qué me castigas? ¿Qué he hecho para que usted me tengas así? Dios no castiga. Lo que te castiga es la gente envidiosa, la gente odiosa, la gente que no te quiere ver, ñañito, con ese hombre que andas agarrado de la mano, que no te quiere ver, que usted mayormente estás feliz. Por eso, ñaño, haciéndole recordarles que mi Dios Todopoderoso dejó las plantas, como dijo, de esta orilla a la otra orilla crecerán plantas para la humanidad, medicinas para aquellas personas que tienen bastante fe en estas plantas, frutos, raíces, tallos. Nunca seas confiado, mi ñaño, en que una muchacha o un joven te diga: mi amor, mándame tu foto, quiero tenerte de recuerdo, o quiero tener tu ropa interior acá en mi cabecera. Tenga bastante cuidado. Mi amor, te quiero regalar un perfume. No, no, no. Este amor no dura más. Es temporal. 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Si tú te encuentras lejos de tu familia, usted solamente mándame tu nombre completo, ñañito, y verás cómo yo, a través de mi tabaquito, ñaño, a través de mis maraquitas, de mis silbos, de mis silbos ritualismo, que uno se lo llama a su encanto, de su aura, yo le hago traer a tus pies, le hago traer como una mansa paloma, que te venga a pedir perdón por lo causado que ella se ha ido con otro hombre, pero no le culpes, no le juzgas, fue por la desgracia de esa persona que no te ha querido ver feliz, por esa envidia. 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Usted llámame con respeto y con respeto le voy a responder. Usted llámame, ñañita, haciendo tu pregunta por tu salud, no por el vecino o por lo que está pasando, porque es como prospera. Usted preocúpate por tu vida, preocúpate por tu mamá, preocúpate por tu hijita, por tu salud. Preocúpate, ñaño, porque ya no puedes caminar. Porque, ñañito, sí, muy buenas tardes. Sí, amiguito, buenas tardes. ¿De qué parte me está llamando? Bien, amigo, como muchas personas me dicen a veces: Don Antuquito, no quiero salir, no quiero que me escuchan, soy muy conocido acá en Tocache. Más bien voy a ir a visitarte a tu local. Me están escribiendo al WhatsApp también problemas que están pasando, que ya están cansados de visitar otro lado. Más dinero, dinero, y nunca ha habido felicidad y nunca ha habido respuesta. Bien, amigo, Que Dios lo bendiga a todos mis amigos y mil disculpas a cada uno de mis a mis hermanitos que estaban sintonizando. De cuántas palabras a veces mal errado, hermano. Bien, amigo, ya llegamos a determinar nuestro horario, mi ñaño. Bendiciones a todos mis amigos, le esperamos a Girón. 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Que Dios lo bendiga. ¡Permiso!
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22 y 27. 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

0: 2:42.
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9: 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La hora precisa. Son las 3 en punto.
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0: 3 y 26.
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0: 3 y 42.
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Así, caballero, muy buenas tardes. Ya estamos ingresando a sus hogares el día de hoy. Hoy estamos martes 2 de junio del año 2026. ¿Qué tal, amigo? Recibe el saludo caluroso de parte del halconcito de la radio Lito para compartir la alegría musical en estas horas de la tarde. Rumbo hasta las 6 de la tarde estamos con lo mejor de la música tropical. Listos, amigos, ahora sí.

4 de la tarde con 5 minutos, 4 de 5 minutos, ya estamos listos. Le damos las bienvenidos a todos los amigos que se integran a nuestra bonita programación el día de hoy. A la gente del campo, los amigos comerciantes, los amigos de los volantes, de los talleres, boticas, restaurantes, chifas, bueno, talleres de mecánica, la gente que construcción civil, y a toda mi gente linda que se integra a nuestra bonita programación el día de hoy. Rápidamente ya lo presentamos, los Mirlos del Perú, de Jorgito Rodríguez.

les han arrasado con todo. Las 4 de la tarde, 4 de la tarde con 18 minutos. ¿Qué tal? ¿Qué tal? ¿Cómo está pasando la gente de Villa Mercedes, la gente de Andalucía? También por acá, Túpac Amaru, sector aeropuerto. Ahí está la gente ribereña, la gente del aeropuerto Nicanor Velázquez, también por Rivera del Guayaga. Los Castillos Aledaño, la gente también Girón, San Martín, Mercado de Abasto número 1, Centro Comercial Polo Blanco, también Mercadillo La Unión. Para toda la gente que nos están escuchando estas horas de la tarde, la gente que quiere sus temitas de su preferencia, solamente escríbanos o llámanos a nuestro número de celular al 24-28-55-223, nuestro número de celular. Para que haga tu pedido, quieres saludar a tu pata, a tu brother, a tu suegro, a tu mancha, a tu batería. Bueno, a la gente que quiere compartir este saludito, solamente llámanos. Nosotros inmediatamente estamos complaciendo con los temitas de su preferencia. Bueno, nos vamos con más canciones ahora sí. Wendy Martínez para toda mi gente linda. También un bonito tema. ¿Cuánto no se recuerda esta bonita canción de Félix Martínez? Como ahí está los girasoles, la vaca blanca, la vaca quichatera. Bueno, cualquier cantidad de éxitos en la voz de Félix Martínez. Vamos a escuchar entonces un bonito éxito. Vamos a presentar esta bonita canción, los girasoles, ¿no? Vamos a ver entonces un bonito éxito. La vaca blanca con Félix Martínez. Vamos a presentar.

4 de la tarde con 24 minutos. Qué bonita canción es esta, tarde mío, para toda mi gente linda que está en casita, en su hogar, en su negocio, en su taller. Nosotros siempre compartiendo la grande canción de ese día hoy.

0: 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Ahí está Marisol. Saludo para Marisol, me está escuchando a estas horas de la tarde. Bueno, sí, amigos, también gracias a mi gente linda. 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Saludo para mi gente linda de Electrónica Lamas. Ahí está mi gente linda que están compartiendo estas horas de la tarde. 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
2: 60 grados.

parte musical. Ya viene saludito para los amigos plataneros, los amigos bolaineros, papayeros, sandilleros, muyaqueros, ahí está. Los amigos palmicultores, ¿ah? La gente ribereña también esta tarde, ya. Ahora sí tienen los pescadores, también están sacando bastante pescadito, ¿no? Pero no traen cerca del desagüe, pe. Ay, ay, ay. Bueno, amigos, ahora sí nos vamos a la parte musical. Saludito para la señora Albina Torres allá, sector de Villa Mercedes. La señora Loli también, saludito. La masaterita, quieren tomarse rico masatito, heladito a estas horas. Pues le invitamos a visitar Villa Mercedes, allá sector de Extra Pichi, ¿no? Extra Pichi, al costadito de la señora Corazón. Ahí está la preguntar por la señora Loli. Bueno, amigos, ahora sí nos vamos. Búscame, llámame, nos dice los Génesis, Grupo Génesis.

4:45 a mi gente linda, a la gente que quiere saborear ese rico antojitos, a ese rico anticuchito. 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Ahí está también para Electrónica Lamas, para mi gente linda que está compartiendo nuestra bonita programación el día de hoy. Bueno, amigos, vamos a continuar con más saludos. Saludos para los amigos plataneros, sector 20GB, sector Cairo, Tipisco, Yates. Ahí está la gente que nos escucha todos los días en la isla del Porongo. Claro que sí, para Alex el Popular Sartén Loco. También para Soldadura Cárdenas, al costadito, no sé, al costadito atrás de la radio, ¿no? Ahí está, para mis grandes amigos. Bueno, vamos a continuar con más canciones, amigos. Otro éxito desde la bella ciudad de Progreso. Para mi gran amigazo, para Miguelito Chupingao, a veces me está escuchando. Ya no olvidas, este domingo hay deporte allá en el río Chiza. Ahí tenemos, amigo, Tribuna Deportiva. Bueno, saludito entonces para Molky Mozomite, Popular Capibara. Saludo también para Homer Peláez. Para el señor Caballero, ¿no? Para Tommy Gede Lina, para Carlito Pérez, el Loco Pérez, el Iván Noriega, para Eduardo Macedo, para Tommy Gede Lina, Jesús Silva, Alejandro Castillo, para todos mis grandes amigos, la gente que nos escucha todos los días en sector 20GB, los amigos plataneros. ¡Viene esta bonita canción! Con los invasores de Ernesto Dietro Shanti. Esta bonita. En la voz de Marquesita. Ahí está los Chanti, los invasores. Ernesto Dietro Chanti.

Qué buena canción, los amigos, de recuerdo de esta bonita agrupación desde la bella ciudad de Progreso. Bueno, queremos saludar a mi gente linda de Santa Cruz, para Miguelito Chupingá y familia, por supuesto, para toda mi gente linda que están compartiendo nuestra bonita programación el día de hoy. Gracias por esa sintonía total.

Nacito Cartagena Cuadradón, para la familia Macedo Castro, para toda mi gente linda que están compartiendo nuestras buenas canciones también por acá. Soldadura Cárdenas, para Jesús Cárdenas, para toda mi gente linda, para el señor Amador Cárdenas, ¿va? Para toda mi gente linda también, vamos a ver por allá, sector Túpac Amaru. Para Israel Gatica Saavedra, el popular Malaita,

La familia Usnava Ramírez también nos escucha para pasar a Rosario Saldaña. La familia Saldaña Vela, para todos mis grandes amigos. Para pasar a Rocío Llerena. Para Bodega y Multiventas Oscar Luz. Para la persona Oscar Cisneros. Para la señora de Anita Paredes Gatica, ¿no? Para toda mi gente linda que están compartiendo nuestra bonita programación el día de hoy. Bueno, vamos a continuar, amigos. Ya se pasó el aniversario de Andalucía, ¿no? 50 años Andalucía también se ha vestido de gala, se ha bailado con mejor conjunto, por supuesto. Bueno, saludo también para los amigos plataneros, sector 20G, ahí está, nos están escuchando estas horas de la tarde. Para Alejandro Castillo, para mi brother, ¿eh? Los plataneros que estas horas de la tarde haciendo su mantenimiento. Bueno, el veranito me parece le está afectando a los platanares, ¿no? ¿Ah? No se engorda, muy bien. Ahí está para Homer Peláez, para Chambelán, para Molky Mozombite Popular Capibana, también para Jesús Silva, para Benito Caballero al otro lado de Río Ayaga, que nos están escuchando. Gracias amigos por esa sintonía. La gente de Cairo, Tipichco, Ayates, para Carlito Pérez, Loco Pérez, el Iván Noriega, Eduardo Macedo, la familia Herrera, la familia Medina, para todos mis grandes amigos que están compartiendo nuestra bonita programación. ¿Y cómo está la gente de Sarita Colonia? Para Bodega Milagros, para la señora Celia Quispe, para toda mi gente linda de Atusparia, Miguel Grau, la gente de Mantención, ahí está en Guairanga, saludamos a Juanito García, García el Popular Gato, para la familia Suiza, para Juan Carlos Tapuyima, la familia Padilla, para todos mis grandes amigos que están compartiendo por el sector de Guairanga. No olvidarse, Guairanguita, este domingo, Guairanguita. Ay, ay, ay. La gripe, la gripe. Ya viene la novedad de deportiva en breves instantes, amigos. Ya viene la novedad de deportivas. Bueno, mientras tanto, también nos vamos con más canciones. Ahora sí viene desde la bella ciudad de Moyobamba esta bonita canción. Vamos a ver dónde está. Hermosa flor, nos canta Sonido Verde de Leonardo Vela.

Hola, hola, hola. Las 5 de la tarde, 5 de la tarde con 2 minutos. Señoras, señores, ingresamos ya a la segunda parte. Hoy estamos martes 2 de junio del año 2026. Año de la esperanza y el fortalecimiento de la democracia 2026. Y también año de las agricultoras.

novedades que acontece el día de hoy. Todavía se vive en esta ciudad, todavía ya se mantiene el veranito en nuestra ciudad de Tocache. ¿Ya? Ayer se ha celebrado el día, vamos a ver, ayer se ha celebrado el día de la papa, ¿no? De la papa, ay, ay, ay, también el día de la leche, también se celebra el día de ayer. Y también la polémica sobre la señora Zoila Castillo, ¿no? Que se ha vivido su hijo, ya todavía esa polémica todavía se está viviendo el día de hoy en nuestra ciudad de Tocache, pero tiene, a ver, vamos a ver. Le ha hecho muy famoso a la ciudad de Tocache. Imagina, vienen de Lima a hacer problemas acá en nuestra ciudad de Tocache. Bueno, vamos a continuar, amigos. También hoy día era el día del desfile cívico escolar en nuestra Plaza de Armas, con la participación de las diferentes instituciones educativas y pública, ¿no? Por supuesto, hoy día se ha hecho cita en marco de la celebración del Día de la Bandera. Muy bien, solamente faltan 5 días para las elecciones de la segunda vuelta. 9 días falta para el inicio del partido de fútbol, Mundial Fútbol, ¿no?

hay una gran expectativa del público para el inicio del Mundial de Deporte, ¿no? Que se avecina, solamente faltan 9 días. Y 19 días para el Día del Padre. Y 22 días para la fiesta de San Juan, que se avecina también. Hay que estar prevista, hay que darle de comer su maicito a la gallinita para que crezca rapidito. Y de esta manera hace un rico panecito. Muy amigos, y también ya se ha inaugurado la primera, la segunda cuadra de Girón Jorge Chávez, que está muy bonito, atractivo para todos los visitantes que nos visitan la ciudad de Tocache, ¿no? Esta temporada, mientras tanto, también ese trayecto que conduce pues del Mercadillo a La Unión a Río Tocache también está quedando bonito. Ya, pero no hay que, señores autoridades, no hay que dormir, ¿no? Las obras se deben continuar, no se debe paralizar las obras porque debe terminar. Entonces, ya, ahora sí nos vamos. Un ratito, ahorita nos vamos a rápidamente lo que concierne al bloque deportivo. Pequeño avance de la información deportiva. Son 4 equipos que ya se clasificaron para la clasificación

Ahora sí, 5:07 PM. Ahora sí, nos vamos a nuestro avance informativo, lo que corresponde al deporte. Son 4 equipos que se clasificaron para ya a la vez la gran semifinal del Campeonato Copa Perú. Y ahí saldrán 2 para la departamental. Muy bien, entonces vamos a conocer entonces, pero antes queremos dar a conocer la tabla de posición válido por la quinta fecha. Vamos a dar a conocer entonces Constructores.

En el grupo A, vamos a dar a conocer el grupo A, tenemos... El grupo A tenemos a Municipal de Puerto Pizana con 6 puntos. El grupo B...

0: 7 puntos, pasa a los Galácticos. 7 puntos. Y Municipal de Puerto Pizana también se va con 6 puntos. Y Constructores en el grupo C con 12 puntos. Inigualable, ¿no? Entonces, y con este resultado, con los puntadas, con la tabla de posición, vamos a conocer los partidos a jugar para el día jueves. Se va a llevar a cabo, porque el domingo se va a llevar a cabo la selección de segunda vuelta. Entonces, se obtiene entonces una, se retrasa el partido. Entonces, para el día jueves 4 se va a llevar a cabo los encuentros en los diferentes escenarios deportivos. En Puerto Pizana, en el estadio de Puerto Pizana, estarán jugando Municipal de Puerto Pizana con Constructores. Va a ser un partido candente a partir de las 3 de la tarde, allá el jueves 4. Entonces, en Pizana se va a jugar partido interesante, entonces, entre Municipal de Puerto Pizana con los Constructores. Mientras tanto, Municipal de Huairanga se enfrenta con los Galácticos en el río Uchiza a partir de las 3 de la tarde el día jueves. Así que, amigos, todos están cordialmente invitados. Ya, entonces, para toda la afición deportiva que quiere ir entonces a espectar este maravilloso encuentro en el río Uchiza, va a ser un partido de ida y vuelta, ¿no? Primero se juega en el río Uchiza, posteriormente estarán viendo jugar en nuestro estadio municipal. Entonces, amigos, va a ser un partido candente allá en la ciudad de, en la localidad de río Uchiza, será el partido entonces entre Municipal de Huairanga y los Galácticos. Estos son algunos de los avances de innovación deportiva que corresponde en nuestro avance deportivo. Señoras, señores, entonces nos vamos. 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
8: Las 5 de la tarde ya con 22 minutos. Señoras, señores, damas y caballeros, nos vamos a la parte musical. 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Saludos para la señora Ceci Moreno, para Tatiana, para Gaby, para Mechi y también para el señor Artemio del Águila, el popular dulce. Ah, será miel pues el hombre, ¿no? Mielcito. Bueno, para toda mi gente linda. Ya, ahora sí vamos a presentar. Ella nos está solicitando esta bonita canción de Rico Yurimaguas. Los ecos de Yurimaguas. Para toda mi gente linda de Papaplaya, la gente de Pelejo, San Luis, la gente de Asunción, Navarro, Huimbayo, la gente de Cuiparillo, ahí está la gente de Sananguillo, ahí está la gente de Xuxuyacu. Vamos a Barranquita, nos dice esta bonita canción con los ecos de Yurimaguas. Ahí está de mi gran amigazo de la familia Majipo.

5 de la tarde con 27 minutos. Qué bonito éxito de recuerdo del señor William Majipo Díaz, desde la bella ciudad de Yurimaguas. Los ecos de Yurimaguas, por supuesto, un bonito recuerdo que hemos tenido también la oportunidad de conocer al señor William Majipo. Bueno, vamos a continuar, amigos. Saludito para la gente de Yurimaguas, para la familia Pereira, Yahuarcani, para Margarita Pereira, para Tonino Pereira, para Rafael Pereira, para la señora Gloria Barcani, para la señora Virginia Arirama, para Raulito Yuyarima, ahí está, para toda mi gente linda que están compartiendo en la ciudad de Yurimaguas, ¿eh? Para Javier Ramírez, para Antonio Sangama Pereira, ¿no? Para todos mis grandes amigos, ¿eh? Que nos están escuchando estas horas de la tarde, allá en la localidad de Papaplaya. Saludamos para la familia Cinti, ahí está, para Wilmer Cinti, la familia Chapiama, la familia Cenepo,

0: la familia Arévalo, también en la ciudad, en la localidad de Papaplaya. Ya la gente de Pelejo, ahí está la gente de Porvenir, Pelejo, la familia Ríos, para Carlito Ríos, la familia Jauregui, para Julián, para Tommy, grandes amigos, ahí está la familia Yabarcani, también nos están escuchando en la localidad de Pelejo. Gracias, amigo, por esa sintonía total. Bueno, vamos a continuar, amigos. Saludito también acá en nuestra ciudad de Ocache, la gente del mercado de Basto número uno. Por supuesto, la gente quiere música de su ambiente, ¿no? La gente de Huancayo, Huánuco. Vamos a brindar un bonito éxito para la gente de Huancayo, Huánuco, Jauja, Cerro de Pasco, Valle del Mantaro, la gente de Junín. Esta bonita canción, un bonito baile. Vamos a variar los éxitos con los super brillantes del Ande, la gente del centro, ¿eh? Los amigos comerciantes del mercado de Basto número uno, la familia Barzola, ahí está, para toda mi gente linda de la ciudad, de nuestra ciudad de Tocache. Esta bonita versión musical, un bonito baile. Vamos a variar los éxitos para toda mi gente linda.
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0: para los amigos comerciantes de Huancayo.
1: Para cada uno de ustedes.
0: Electrónica, relojería para Sony.

0: Estamos ahí. Estamos ahí, caballeros.
1: Vamos a sacar otra parejita, a ver ahí dónde están.
0: A ver, saca su parejita, vamos a bailar.
1: Vamos a bailar ahí con toda la familia. Pues,

eso. ¡Qué bonita canción has sabido! ¿Qué tal éxito para mi gente linda de Huancayo, Huánuco? Bonito éxito para bailar, gozar en esta tarde maravillosa el día de hoy. Las 5 de la tarde, 5 de la tarde con 32 minutos. Las 5 de la tarde con 32 minutos. ¿Ah? Saludito para los profesores de la 0414. Todavía están. Se siente todavía ese aniversario. Ayer se llevó.

sigue celebrando la 043. Saludamos a la directora, bueno, a todo el personal docente. Bueno, vamos a continuar el saludito también para la gente del mercado de abasto número uno, el centro comercial por los blancos. 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Para Tony Plas, para comercial, aquí me quedo, para Manolito Rafael. El popular Madurito, ahora ya no es Madurito, ¿no? Ahora ya es obediente, ¿eh? Ahora es el rico obediente, el chico obediente. Para Carlito Quispe, para Inversiones Quispe también, le quiero tus saludos. Ahí está para mi pata, Carlito Quispe, ¿eh? 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Saludo también para Renovador de Calzado Gregory. Renovador de Calzado Chorrillano. Renovador de Calzado Alex, ahí está, para mi gran amigazo. Ahí está, ¿cómo se llama? La familia Coral, ¿no? Para todos mis grandes amigos que están compartiendo en el centro comercial por los blancos. A ver, Alex, a ver si le levantas un poquito más el volumen para que todos los vecinos, pues, lo complazca con todas esas canciones. Pidan su musiquita, amigos, solicitan sus temitas. Nosotros inmediatamente lo estamos programando, solamente marca nuestro número de celular 94-28-55-223, nuestro número, ¿ya? La gente que quiere escucharnos solamente entra a Google, escriba Radio Milenio Tocache. Inmediatamente estamos compartiendo los saluditos. Muy bien, vamos a ver, nos vamos con más canciones. Saludos para mi gente linda de Cirón San Martín, cuadra 9. Ahí está para Chico Flores, para Ramiro Flores, para tu mi gente linda. Vamos a ver, ahí va por acá otro éxito.

cerveza. Y vamos a ver por acá la despedida, vamos a ver por acá otros éxitos. La música colombiana, vamos a brindarle un bonito éxito. Vamos a variar. Viene Los Jinetes del Amor. ¿Por qué tengo que olvidarte? Nos dice Los Jinetes del Amor.

5 de la tarde, 5 de la tarde con 40 minutos. Las 5 de la tarde con 40 minutos, amigos, nos vamos. Un saludito para mi gente linda de Huánuco. En la ciudad de Huánuco también nos están escuchando esta bonita tarde. Por supuesto, Esperanza, para Teresita Rojas Ramírez, para Techi Corazón, para la familia Rojas. Y también en Paucarbamba, para Deolo 14, Paucarbamba. Para la señorita Nancy Sopán Muñoz. Grato saludo para toda ella, la familia. Para la gente de Amariles, Ambo, Cayuaina. La gente de Guayopampa. Ahí está la gente en sector de La Llanta, ¿no? Para la familia Tucto Berríos. Para la señora Sonia Porfidia. Para Carlito, para Luchito. Para toda mi gente linda que están compartiendo allá en Guayopampa. La gente de Tomayquicho, Valle, Marconga. La gente de Pampa, Maraibamba. Para el profesor James Campos Córdoba, allá en Maraibamba, nos están escuchando. Gracias, amigo, por la sintonía total en la bella ciudad de Huánuco. Bueno, están solicitando la gente que nos están solicitando Noto Folklore. Noto Folklore, por supuesto, Noto siempre compartiendo las grandes canciones, variando los éxitos. Vamos a presentar a Shirley Paucar. Vas a llorar, nos dice esta bonita canción con Shirley Paucar.

5:48. ¿Qué tal? La gente de Almendras. Bueno, vamos a compartir el saludito de la gente de Almendras. Ahí está la familia Salazar, la familia Castillo, la familia Arista para Ladrillería Edward. También por allá en Alto Almendras. Saludamos a la familia Correa, para Juanito Correa. Ahí está también para la familia Jaimes, para la simpática Jaimes. Ala, como Jenny Jaime, ¿no? Jenny Jaimes. Para la familia Carlos, también para toda mi gente linda que nos están escuchando. La familia Mesalino Cartagena, claro que sí, por supuesto también un grato saludo para todos ellos. Bueno, vamos a continuar, ya estamos llegando casi a la recta final. Casi llegando a la recta final. Nos vamos a nuestra ciudad de Tocache para visitar esta bonita agrupación. También Tocache tiene su... tenemos lo nuestro, ¿no? Vienen los hermanos Gallardo. Cuenta bonita canción para toda mi gente linda que están compartiendo nuestra bonita programación el día de hoy. Los hermanos Gallardo, de Jesús Gallardo, también son tocachinos, por cierto, esta tarde. Vamos a presentar esta bonita canción, Ya no te quiero.

0: Oye, qué rico míos. Los hermanos Gallardo, ya no volveré contigo, nos dice esta bonita canción. Señoras, señores, siendo las 5:52 PM, rápidamente nos vamos a una brevísima pausa comercial. Ya estamos llegando a los últimos temitas, por supuesto. 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

0: damas y caballeros, como todo inicio tiene su final, estamos ya llegando a la parte final el día de hoy, martes 2 de junio. No olvides, este jueves 4 hay deporte, amigos, en el río Uchiza. Nuestro campeón tocachino, como es Municipal de Guairanga, se enfrenta. Ya, ahí está los galácticos, ¿no? Claro que sí, los galácticos. Ya, y en Puerto Pizana se está jugando entonces Municipal de Puerto Pizana con los constructores. Gracias, amigos, hasta el día de mañana, Dios mediante, le dice el halconcito de la radio con nuestra última canción.
1: ¡Escenario está! ¡No!

0: gracias, gracias, amigos.
1: 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La hora precisa son las 6:00.
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Con la bendición de Dios Todopoderoso, hoy martes damos inicio a un programa más, Caso de la Vida Real de Fe y Esperanza, para un futuro mejor para todos ustedes. Este programa, mis amigos, que sale al aire todos los días. Todos los días, a través de esta prestigiosa y potente emisora. Hacerle llegar a mis hermanos los saludos cordiales, especiales, afectuosos, amorosos, caluroso, de parte de sus amigos y confidentes. Hoy martes, bajo el planeta de Marte. Saludo especial en nombre de mi esposa Cristal, sacerdotisa vudú. ¿Y quién les habla en estos momentos? Rosau Bautista. Bien, mis hermanos, hoy martes, ingresando a su corazón, ingresando a vuestros hogares, ingresando, mi hermano, donde usted me está escuchando. Usted que me está escuchando, mamita, en el mercado. Usted que me está escuchando en la chacra, en la casa, en el restaurante, en la ferretería. Usted que me está escuchando por ahí viajando, está derramando lágrimas, sufriendo, porque te encuentras solo, te encuentras sola. No olvide que todo problema tiene solución en esta vida. Sí, mientras usted está respirando, mientras usted está con vida, todo se puede solucionar. Claro que sí, hermano mío, hermana mía. Hoy martes, bajo el planeta de Marte, arrancamos el segundo día de la semana. Con mucha fe, con mucho poder. 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No vaya a pensar usted, porque hay personas que me han llamado, me dicen, maestro, he ido a su consultorio, ha estado cerrado, pero había una persona allá afuera, me dice que es su hermano. No, hermanos míos, yo no tengo representantes, no tengo ayudantes, no, yo trabajo personalmente. Toda curación, todo tratamiento, todo florecimiento, toda consulta, hago personalmente, mi amigo, o a través de videollamada. Sí, a distancia también, a través de videollamada. 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Señores, señores, amigos, hermanos de la sintonía, para ti, hermano mío, hermana mía, es este programa. Para que levantes la energía, levantes ese ánimo, para que te pares, te levantes y diga, basta ya, voy a salir adelante, quiero curarme, quiero sanarme. Para que obtengas fe nuevamente, hermano mío, y no pierdas la esperanza de sanarte, no pierdas la esperanza de curarte, de liberarte de esos daños, de esas maldades, de esos embrujos que arrastras, para que no pierdas la esperanza, para que ese negocio florezca. Para que tus hijos se curen, se liberen. Para que usted, hermano mío, hermana mía, pueda recuperar su salud. Pueda calmar ese dolor de brazo. Pueda calmar ese dolor de rodilla. Dolor de espalda, dolor de cabeza. Este programa, mis hermanos, es para todos los oyentes. Para jóvenes, ancianos. Para usted, señorita. Para usted, jovencito. Amigo que me está escuchando. Por este programa, mi hermano, es de Consejería Social. De Consejería Social, de Orientaciones, Casos de la Vida Real de Fe y Esperanza. No solamente es para hablarles de daño, de maldad, de brujería, no, mis hermanos. También es para aconsejarles, para guiarles por el camino de la felicidad, por el camino de la sanación.
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A todos mis pacientes, a todas las personas que me visitan, yo le protejo, mi hermano, a través de un seguro protector, destructor de maldades. Le hago un resguardo, le hago un seguro para que nadie se meta con mis pacientes. Para que usted se proteja, se cuide, se resguarde. ¿Cuántas personas que me visitan en diferentes lugares? Aprovecho también a enviarles saludos a mis amigos de Fanjuy, mis hermanos de Zapozoa, mis hermanos de Tarapoto, mis amigos de Tingo María, mis hermanos de Madre Mía, Aucayacu, para mis hermanos de Uchiza, para mis hermanos de Xunté, mis amigos que vienen de diferentes lugares, Santana, El Oso, mis amigos de La Pólvora, de distintos lugares. Para todos ustedes, mi hermano, este programa es para usted, ama de casa, para usted, amigo trabajador, para usted, hermano, que trabajas en el campo con esas manos encallecidas para llevar el alimento a la mesa, a tu hogar. No baje la guardia, no se deprima, no se sienta derrotado, arriba sus ánimos, es momento de levantar. Para que ese negocio, usted que trabaja en la calle vendiendo, usted que trabaja en la carretita vendiendo juguito, vendiendo por ahí tacacho con cecina, que es riquísimo, vendiendo tus ricos juanes, vendiendo tus caldos de gallina, vendiendo tu rico segundo estofadito. Para usted es este programa, hermano mío. No baje los brazos, no se sienta mal. Recuerda que se va a solucionar todo en la vida. Vas a salir de la situación que estás pasando. Claro que sí. Vas a salir, hermano mío, hermana mía. Ten fe. Sientes cosas raras, sientes cosas extrañas. Es momento de hacer un rastreo. Yo le hago un rastreo, mi hermano. Le toco el pulso a través de las vibraciones pulsatorias de tu cuerpo, tu energía. Ahí veo por qué estás enferma, por qué estás arrastrando esa situación negativa que estás viviendo, por qué la plata se te va como sale en el agua, por qué ese dolor de cabeza, por qué tantos pleitos, discusiones con el esposo, con la esposa, por qué los hijos se están descarrilando, se están yendo por el camino del mal, por qué usted sufre de tanto dolor en el estómago. Usted me dice que ha ido al médico. Te has hecho ecografías, análisis, radiografías, endoscopía, coloscopía, rayo X. Pero lamentablemente le dicen que sí, estás bien. No sale nada en el estudio. Pero usted se siente mal. A usted le duele el cuerpo. A usted le duele la cintura. A usted le duele el bajo vientre. A usted le duele la planta de los pies. A usted le duele el brazo. Cuando agarras una taza, agarras un cucharón, el brazo que parece muerto, se cae, sueltas las cosas. ¿Qué está pasando allí? ¿Qué está sucediendo? Para ello es un rastreo. Para ellos se hace un rastreo, hermano mío. Porque hay gente maldita, gente perversa, gente malévola, a través de la prenda, a través de tu ropa. Que muchas veces usted, hermana mía, hermano mío, le regalaste esa ropa con mucho amor, con buena voluntad. Pero esa persona en su corazón tiene odio, tiene rabia, tiene resentimiento, tiene ira, tiene rencor hacia tu persona, tiene venganza. Con tu propia prenda te mandó a hacer un trabajo de brujería, de hechicería. Te mandó a hacer un entierro satánico para perjudicarte, para dañar tu salud. Por eso estás así. Por eso esos dolores, por eso esos malestares. Entonces, hermano mío, no espere que pase días, no espere que pase semanas. 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
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Nos vamos a una pausa musical, regresamos enseguida.

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2: 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Tiene problemas en la salud, tiene problemas en el trabajo, tiene problemas en el negocio. Quiere saber qué está pasando, qué está sucediendo. ¿Por qué tantas cosas negativas te pasan a ti? ¿Por qué tantas cosas malas te suceden a ti? Y eso que eres una persona de buen corazón, de buena fe, no haces mal a nadie, pero lamentablemente todo lo malo te pasa. Estás salado, estás embrujado, te han hechizado, te han hecho trabajos, conjuros satánicos para que te encuentres de esta manera, enfermo, enferma, separado, separado. Usted que no tiene suerte en nada, hermano mío, la mujer se te va, te dura una relación 2-3 meses, se te va, se te va, se te aleja. No puedes formar un hogar, no puedes tener un hogar, una familia. Entonces es momento de saber qué está sucediendo, qué está pasando. Yo le hago, hermano mío, un rastreo. Le hago un rastreo a través de la hoja de coca. Le hago un rastreo a través de las cartas del tarot. Le hago un rastreo a través de la palma de la línea de su mano. Le toco el pulso a través de las vibraciones pulsatorias de tu cuerpo, tu energía. Ahí veo por qué estás mal. Allí veo por qué estás enfermo. Por qué no se puede sanar. ¿Por qué no te puedes recuperar? 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
2: 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Permiso.
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